0: cuéntame una historia.
1: Otro ratito, que ahora tengo mucho trabajo.
0: Porfa, una nada más.
1: Bueno, pero solo una. Había una vez...

0: Yolanda, una niña de 8 años, se puso a saltar de alegría por la habitación, apretando en la mano la hoja del mes de mayo que había arrancado del calendario. «Faltan solo 3 días para mi cumpleaños. ¿Recuerdas lo que me prometiste para entonces, mamita?»
1: «Sí, Yolanda, lo recuerdo», contestó la madre.
0: «¿Cómo podría olvidarlo?» Desde que ella le había hecho la promesa, Yolanda se la había estado recordando constantemente. Y ya sabía cuál iba a ser la siguiente pregunta. «¿Cuándo iremos a comprarlos?»
1: «Dentro de 3 días, Yoli», respondió la madre.
0: A Yolanda esos 3 días le parecieron semanas. ¡Cuán ansiosa estaba! «Yo misma los elegiré, y serán del color y la forma que yo quiera», se decía a sí misma. Por fin amaneció el tercer día, y Yolanda quería salir de su casa muchas horas antes de que su madre estuviera preparada. Después del desayuno, la mamá se vistió y llamó a su hijita. Recorridos los 9 kilómetros que los separaba de la ciudad, se detuvieron en una zapatería. Yolanda pegó la nariz al cristal del escaparate, miró los zapatos y enseguida vio unos que le gustaron.
1: «¿Has visto algunos que te gusten, Yoli?»
0: «Sí, mamita, mira, esos negros y brillantes».
1: «Bueno, pues entremos».
0: «Buenas tardes, señora», dijo el dependiente sonriendo. «¿En qué le puedo servir?»
1: «Quiero un par de zapatos preciosos negros con hebillas doradas, como los que están en el escaparate», contestó la niña.
0: «Muy bien, voy a ver si los encuentro».
1: Yolanda esperó sobre ascuas y ya empezaba a preguntarse si el hombre volvería. Cuando lo vio entrar con los zapatos en la mano,
0: ¡sus zapatos!
1: Él se los probó. Como le quedaron bien, la mamá fue al mostrador a pagarlos, pero Yolanda se quedó mirándose los pies.
0: ¡Qué lindos zapatos!, pensaba. ¡Son los más bonitos del mundo!
1: ¿Son tan brillantes y tan cómodos?
0: ¿Son tan lindas las hebillas?
1: ¡Son preciosos! Al llegar a su casa, esperó a que su papá regresara del trabajo y le salió al encuentro con alegría, tratando de que viera los zapatos nuevos.
0: «¿No ves nada diferente en mí, papá?
1: A ver, me parece que estás un poquito más alta», contestó el papá, mirándola de arriba a abajo.
0: Y añadió, «¡Oh, tienes zapatos nuevos! ¡Qué bonitos son!
1: ¿Te los eligió mamá?»
0: «No, papá, los elegí yo. ¿No son preciosos?»
1: «Pero Yolanda, tienen agujeros».
0: «Mira, te asoman los dedos», le dijo el padre en son de broma, entrando en la casa. Una mañana, pocos días después de su cumpleaños, la mamá le dijo a Yolanda,
1: «Tengo que salir a recolectar unas fresas. Prométeme que no saldrás del patio y no te acerques a la zanja del otro lado de la calle».
0: «Sí, mamita, no saldré del patio, te lo prometo».
1: Y segura de que su hijita le obedecería y cumpliría su promesa, la madre besó a Yolanda y salió. Poco después, la niña se puso inquieta y salió al patio. Se subió en el triciclo y dio unas vueltas a la casa. Luego empezó a andar de aquí para allá en el camino. Le parecía que sus zapatos brillaban tanto al pedalear en el triciclo, pero al rato pensó que si iba un poco más lejos, su mamá no le diría nada. Y pronto cruzó la calle. Cada vez que pedaleaba, era con más energía. Y cada vez, aunque no lo notaba, se acercaba más y más a la zanja hasta que se encontró en la orilla.

¿Por qué no querrá mamá que juegue cerca del agua? No es muy honda. Entonces, olvidándose de su promesa, empezó a saltar sobre la zanja. Lo hizo varias veces. Se divertía mucho, sin darse cuenta de que desobedecía y rompía su promesa. Estando tarareando una canción, cuando de pronto la orilla cedió y la niña se cayó al agua. Rápidamente Yolanda subió a la orilla y llorando dijo: ¡Oh, mis zapatitos! ¡Están empapados! ¿Qué dirá mamá? Llevó el triciclo al patio y corrió a la casa. Se quitó los zapatos pensando: ¿y cómo podré secarlos? Echó una mirada por la habitación y vio la estufa, una estufa eléctrica. La conectó y puso encima los zapatos mojados. Pero al principio no pasó nada. Pero luego Yolanda vio una muñeca y comenzó a jugar con ella. Y se le olvidaron por completo los zapatos. Al rato exclamó: ¡qué olor a quemado! Y de pronto recordó: ¡oh, mis zapatos! Los quitó de la estufa. Ya no brillaban. Tenían un color opaco y estaban llenos de grietas. Las suelas se habían arqueado y la parte de delante se curvaba hacia arriba. Se sentó y trató desesperadamente de ponérselos, pero no pudo. Y entonces se fue corriendo hacia el lugar donde se encontraba su madre, llorando, sollozando. Y al oírla, la madre salió del huerto, toda asustada. ¿Por qué lloras, Yoli? Le preguntó muy preocupada. Mis zapatos se están quemando. ¿En la casa? Preguntó la madre alarmada. Sí, mamita. Vamos, vamos corriendo. Vamos, Yolanda. Los zapatos, en realidad, se estaban quemando lo mismo que la toalla que había dejado sobre la estufa. La madre apagó el fuego y luego se acercó a Yolanda, quien le contó entre lágrimas toda la historia. Bien, le dijo la mamá, no debiste desobedecer. En pocos minutos la casa se podría haber incendiado. No tendrás otros zapatos por ahora, de modo que tendrás que andar descalza hasta que pueda comprarte otros. Ahora Yolanda ya es mayor, ya es una señorita, pero aún recuerda cuando tuvo que ir a comprar esos otros zapatos descalza, y ya no fueron esas sandalias negras y brillantes con hebillas doradas. Fueron unos zapatos cerrados y de color café. Yolanda recordará toda su vida el resultado de ese momento de desobediencia.

0: niñas, ¿os ha gustado?
1: Sí, mucho. ¿Sabes más historias?
0: Sí, muchas más. Mañana, si os portáis bien, os contaré otra, ¿vale?

Hola amigos, ¿aún estás medio durmiendo? Bueno, despierta. No permitas que la rutina arrase con tu vida. Cumple tus tareas con amor siempre renovado, porque esto te proporcionará alegría. La rutina cansa y roe el alma, desalienta y carcome el entusiasmo. Renueva cada mañana la alegría de vivir. Me asombra, amigos, la increíble incapacidad de los hombres para ser felices juntos, para escucharse, comprenderse, amarse. La prensa, la televisión, la radio proporcionan a diario una dosis casi mortal de guerra, violencia, homicidios, estupideces, espectáculos insensatos. Nos ahogan las conferencias, los anuncios, las protestas, las manifestaciones. No parecen hechos capaces de mejorar el mutuo entendimiento. A su modo, cada uno pretende ser un mantenedor de la paz, un profeta de un mundo mejor. Nadie, sin embargo, parece dispuesto a perdonar, a hacer las paces. Nadie parece decidido a corregirse a sí mismo. Todo el mundo quiere comenzar por los demás. Todo el mundo quiere juzgar, acusar, encontrar responsables. Estamos en Babel. Estamos poseídos del espíritu de Babel, el espíritu de confusión, de demolición, de turbación. ¿Por qué no probamos, aunque sea una vez, hacer en nosotros un poco de silencio para buscar el espíritu de la luz, el espíritu de Dios? Recogeremos también los frutos, son frutos deliciosos. Se llaman amor, alegría, paz, paciencia, amabilidad, bondad, fidelidad, dulzura y sencillez. Ahora, amigos, me gustaría que escuchaseis una oración. Y así me gustaría que termináramos todos por la noche, meditando, diciendo así: Señor, qué hermoso es tener un corazón con capacidad para amar y perdonar, para ayudar y comprender, para creer y confiar. Pero qué difícil me resulta. Mis fuerzas son muy limitadas y son más las horas bajas que las buenas. Qué hermoso es tener un corazón con capacidad para amar y perdonar, para ayudar y comprender, para creer y confiar. Pero qué difícil me resulta practicarlo, hacerlo vida en mis actos de cada día. Mis fuerzas son muy limitadas, siempre estás ahí, esperándome, para ayudar y comprender, para creer y confiar. Pero qué difícil me resulta practicarlo, hacerlo vida en mis actos de cada día. Mis fuerzas son muy limitadas, siempre estás ahí, esperándome, creyendo en mí, confiando en mí. Cada día de hoy sea un peldaño que me acerque más a ti y a mis hermanos. Que al cerrar cada noche pueda refugiarme en tu regazo.
de padre comprensivo y amoroso. Dame la valentía de saber unir mi mano a otros hombres y mis hermanos. Para hacer que entre todos ellos, hacerlos crecer, entre todos ellos, el arco iris del amor y de la amistad.

Queridos amigos, espero me disculpéis. Estaba un poco emocionada. Espero la semana que viene, como siempre.

En el programa anterior hablamos acerca de algunos principios prácticos útiles para lograr una buena educación, tanto para hijos como para alumnos, desde la posición de padre o educador y desde la del hijo o alumno, puesto que para lograr una educación exitosa, ambos actores son protagonistas. Hace falta que el educador quiera y sepa educar y que el alumno quiera y sepa ser educado. Sin embargo, cuando falta una correcta escala de valores, la educación fracasa. Un niño mal educado es un niño que no recibió o no llegó todavía a asimilar los valores básicos de la vida. Por ignorancia, falta de interés, por dejadez o por cariño mal entendido, al niño mal educado se le concedieron todos los gustos y caprichos desde la cuna. Se le consintieron pataleos, llantos y revolcones por el suelo, accediendo a sus peticiones, pues era pequeñito y daba lástima contrariarlo. De modo que aprendió qué métodos son los más útiles o rápidos para salirse con la suya. A este tipo de niño nunca le enseñaron buenos hábitos en la alimentación, dejándole comer lo que quiso y a cualquier hora, aunque fuesen golosinas y supiésemos que le harían daño. Como nota, me gustaría resaltar que a veces no damos importancia a la alimentación cuando en realidad juega un papel muy importante en la educación. Me contaron el caso de una madre que gritaba y pegaba a su hijo porque no se estaba quieto. El niño tenía en una mano un refresco y en la otra un dulce. Aquella pobre madre no era capaz de comprender que el nerviosismo de su hijo no era culpa de él, sino de ella. Consumiendo toda aquella glucosa rápida y acompañada de cafeína, además, era absolutamente imposible que el niño estuviera tranquilo. Así, muchas veces, los padres culpamos a los hijos de conductas que, en el fondo, hemos provocado nosotros. El niño maleducado es aquel que aprendió a dejarlo todo desordenado o tirado por el suelo, dando por sentado que ya se lo arreglaría su mamá. Aprendió que es divertido usar palabrotas y gestos despectivos o groseros, porque lejos de corregirlo, le reían las gracias. Cada vez que le daba una rabieta, desobedecía o se ponía insolente, le disculpaban porque eran los demás quienes le ponían nervioso. Ya aprendería a comportarse cuando creciera. Cuando se peleaba o manifestaba conductas agresivas y violentas, lo protegían porque era demasiado pequeño o los otros habían empezado. Nunca se le dio ninguna orientación moral o religiosa para no imponerle prejuicios. Que elija de mayor lo que más le convenga, pensaban los padres. De modo que siempre anduvo desorientado, perdido, sin límites, sin principios que le guiaran. Jamás le privaron de ver ningún programa de televisión, película o videojuego, fueran o no aptos para su edad. Por cierto, ya no es solamente que el cine y la televisión, por lo general, estén llenas de sexo, violencia, espiritismo, otras cosas, o que los anuncios estén cargados de lo mismo, o que no se respeten los horarios infantiles, sino que, además, innumerables películas, juegos y programas televisivos para niños son de un discutible valor educativo. Creo que los padres deberían revisar con cuidado lo que permiten que entre en las mentes de sus hijos, porque lo que entra por sus sentidos, vista, oído, etc., los construye, tanto para bien como para mal. Nunca serán mejores que los estímulos que reciban. Los padres debemos ser muy conscientes de que los medios tienen una enorme influencia, para bien o para mal, y es nuestra responsabilidad ser selectivo con lo que permitimos que entre en el sensible cerebro de nuestros hijos. A nuestro niño maleducado tampoco le enseñaron a acostarse y levantarse a una hora regular, razonable para su edad. De modo que se quedaba mirando la televisión, jugando con sus juegos o su ordenador, oyendo por ahí con sus amigos hasta altas horas de la madrugada. En algo tenía que divertirse. Y por supuesto, los padres del niño maleducado nunca se ocuparon en darle hábitos de autodisciplina y estudio. Cuando traía malas notas de la escuela, siempre tenían la culpa los profesores, que eran unos incapaces o la habían tomado con él. Y cuando los profesores se quejaban, los padres se ponían siempre de parte del niño. Difícil sacar adelante a un niño así. Y es que, amigos, la educación comienza en el hogar, aunque se complete en la escuela. Pero de eso hablaremos más extensamente en el próximo programa de El valor de los valores.

Érase una vez. Érase una vez un cuento leído con cariño. Érase una vez un cuento del que podíamos extraer interesantes lecciones para nuestra vida. Érase una vez.

En una casita situada en la orilla meridional del mar Báltico, vivía hace muchos años una viuda piadosa llamada Berta Schmidt, con su hijo Carlos y su joven esposa. En el verano, cuando estaba cubierta de enredaderas, la casita era realmente bella. Pero una mañana de invierno llegaron noticias tristes al hogar. Un ejército enemigo se acercaba a la ciudad de Stralsund y podía llegar de un momento a otro. La tristeza invadió todas las casas de la población. El día transcurrió en una esfera angustiosa. La noche sumió en la oscuridad a una ciudad en vela. Y cuando las tinieblas eran más densas, se desencadenó una terrible tempestad que dio a la escena un aspecto aún más lúgubre. ¿Pero qué sucedía en la casa de la viuda? Carlos había cerrado cuidadosamente las puertas y las ventanas, reforzándolas con trozos de madera a fin de ofrecer cierta resistencia a los soldados. Había hecho lo mejor que podía para defender a los suyos. Luego se había hundido en un hosco silencio y su joven esposa, pálida y temblorosa, estaba sentada cerca de él. La valiente mamá tenía los ojos fijos en su Biblia. De repente, alzó la mirada y con el rostro iluminado pronunció estas frases: «Dios nos rodeará con una fuerte muralla y nuestros fieros enemigos no nos hallarán». «¿Es esto posible, querida mamá?», dijo Carlos. «¿Piensas realmente que Dios construirá en derredor de nuestra humilde morada una muralla sólida para impedir que este ejército nos encuentre? ¿No leíste, hijo mío, acerca de los pajarillos, que ni uno de ellos cae a tierra sin el permiso de nuestro Padre Dios?» Carlos no contestó, y todo quedó nuevamente sumido en el silencio. Hacia la medianoche, la tempestad amainó un momento. Se oyó el reloj de una iglesia tocar 12 campanadas, y al mismo instante, como a lo lejos, una música militar. Según todas las apariencias, había llegado la hora fatal. Los habitantes de la casa se estrecharon unos contra otros y la anciana madre, teniendo en la suya la mano de su hijo, repitió: «Con fuerte muralla Dios nos rodeará y nuestros fieros enemigos no nos hallarán». La música militar se acercaba, mezclada con el sonido confuso de los pasos y los clamores. Pronto se oyeron gritos y el crepitar de las llamas les indicó que la obra de destrucción se realizaba. Pero ningún paso hostil cruzó el umbral de la casa de la viuda. Aunque estuviese en medio del tumulto, la pequeña familia no fue molestada, como si hubiese ángeles acampados alrededor de la casa. Al fin, cesó el ruido, se aplacó la tempestad y un silencio de muerte envolvió la escena. Después de haber esperado varias horas, Carlos, el hijo de la viuda, se atrevió a abrir un poquito la puerta, pero la luz llegaba muy débilmente a través de la nieve que se había acumulado hasta la altura de las ventanas. Con mil precauciones, abrió un poquito más la puerta y vio que necesitaba despejar el camino de nieve. Permaneció mudo de estupefacción al ver el espectáculo que se ofrecía a sus ojos. Enormes montones de nieve habían cubierto completamente la casita, dándole aspecto de un simple montón de nieve. Habían estado verdaderamente escondidos por una muralla, protegidos por la tienda del Altísimo, como había repetido su mamá. Carlos condujo a su madre a la entrada para que pudiera contemplar la muralla de su fe. La piadosa viuda, con lágrimas en los ojos y la mirada dirigida hacia el cielo, exclamó: «En verdad, el que hizo la promesa fue fiel con nosotros». Queridos amiguitos, a la fe que como niños, papás o abuelitos ponemos en las promesas que Jesús nos hace en su palabra, tendremos la recompensa. Jesús nos puede guiar, proteger o esconder, como hizo con Carlos, su esposa y su mamá. La fe de la mamá viuda encontró respuesta con una gran nevada que tapó la casa, dando la impresión de ser una montaña de nieve, lo que hizo que los soldados pasaran de largo.
Para Jesús, nuestros problemas no lo son. Para Él, ¿os acordáis del pueblo de Israel cuando andaba por el desierto? El Señor le dijo a Moisés que con su bastón tocará las aguas del Mar Rojo, y las aguas se separaron y apareció un camino seco por el cual pasó el pueblo con sus ganados y sus pertenencias. Es por lo que cuando tengamos problemas, acudamos a Jesús para que nos ayude, y cuando estemos felices, también acudamos a Él, pero entonces para agradecerle sus cuidados que siempre tiene para los niños, los papás y los abuelitos. Adiós, amigos.

Recientemente se ha descubierto que los escritos de Joseph Wagoner y Alonso Trevor Jones son como una mina de oro abandonada, una mina de verdades y buenas noticias. Casi en cada página de la Biblia vieron una buena noticia. De todo esto resulta algo conmovedor que hace vibrar el corazón para siempre. Es fácil ser salvo y difícil estar perdido si comprendemos hasta qué punto la buena noticia es buena. Es con inmenso placer que presentamos estos deliciosos bocados cotidianos de buenas noticias. Pueda producir a todos vosotros tanto placer oírlas como a nosotros reunirlas y llevarlas a vuestros oídos. Cristo en nosotros, este es el Evangelio. Leemos en la carta del apóstol Pablo a los Colosenses en el capítulo 1 y versículos 27 y 28. A quienes Dios quiso dar a conocer cuáles son las riquezas de la gloria de este misterio entre los gentiles, que es Cristo en vosotros, la esperanza de la gloria, a quien nosotros anunciamos, amonestando a todo hombre y enseñando a todo hombre en toda sabiduría, a fin de presentar perfecto a Cristo Jesús a todo hombre. Cristo en vosotros, la esperanza de gloria. Este es el Evangelio. No existe ni una partícula de falsa interpretación sobre esta cuestión de fe y obras. Cristo estuvo una vez en el mundo. No hizo nada por sí mismo, nos dice en el Evangelio de Juan en el capítulo 5 y versículo 30. No puedo hacer nada por mí mismo, afirmó. El Padre moraba en él. El Padre hacía las obras. Nos dice el Evangelio de Juan en el capítulo 14 y versículo 10. El Padre que mora en mí, Él hace las obras. Y también en el Evangelio de Juan en el capítulo 20 y versículo 21. Como me envió el Padre, así también yo os envío. Como Dios estaba en Cristo, Cristo debe estar en nosotros. ¿Es Cristo el mismo ayer y hoy y siempre? Sí, Cristo es el mismo. ¿Cómo actuó cuando estaba en la tierra en nuestra carne? Andaba haciendo el bien, cuidaba a los enfermos, simpatizaba con ellos. ¿Cómo actuaría si estuviese en nuestra carne ahora? Actuaría de la misma manera. Así pues, ¿no ves cómo las obras actúan en aquel que tiene fe en Jesucristo? No me refiero a la creencia satánica, me refiero a la persona que tiene fe en Cristo. ¿No ves lo que pierde la gente que pone sus mentes en las obras más que en Cristo? ¿Pierden el verdadero incentivo y poder que solamente pueden encontrar en Cristo, esto es, realizar las buenas obras? Es Cristo en vosotros, y cuando Él va con vosotros y en vosotros, ahí permanece el testimonio. Incluso los mundanos dirán, ellos son como Jesús. ¿Existe alguna posibilidad de que alguien malinterpretase si la justicia es por la fe? La justicia por la fe conlleva en ella misma la virtud viviente de Dios para obrar según su voluntad. La mente que se entrega a Dios y quiere permanecer en el camino de Dios, de Cristo el primero y el postrero, llegará a estar tan familiarizada con Cristo que sabrá que la fe en Jesucristo trae esa divina presencia y este divino poder. No pueden separarse. La vida divina está en la fe en Jesucristo. Ahí está el poder divino. Es la divina palabra.

0: a una manía. Ellos, nosotros, los animales, te invitamos a un mundo fascinante.
1: Hola amigos, ¿qué tal? Nosotros estamos muy bien. Vamos a hablarles nuevamente de Fauna Manía, pero claro, no estoy sola, estamos Diego Romero.
2: Hola Loli, muy buenas.
1: Y yo que soy Loli Caballero.
2: Y también tenemos a Asensio.
1: Sí, claro, le tenemos en el control. Bueno, pues hoy vamos a hablarles de un animal espectacular como es el águila. Extraordinariamente fiel con su pareja y muy tierna con sus crías, a las que dedicará gran parte de su existencia, el águila es considerada la reina de las aves, al igual que el león es considerado el rey de los animales. Y no son pocas las cualidades que la avalan en este sentido: una vista excepcional, unas poderosísimas garras y una extraordinaria velocidad, además de su capacidad de maniobra en vuelo. Desde la antigüedad se la ha reconocido por su carácter regio y ha formado parte de innumerables blasones heráldicos, y en la actualidad no son pocos los países que cuentan con el águila en su escudo nacional, como sucede con Estados Unidos o con Rusia. Pero tristemente el hombre con su actuación ha puesto seriamente en peligro la supervivencia de esta hermosa ave, que paradójicamente es el orgullo de tantas naciones.
2: Y hoy aprenderemos muchas cosas acerca de la reina de las aves. Aprenderemos cómo forma su hogar, cómo cría a sus hijos y bastantes cosas más, y por supuesto todas ellas muy interesantes.
1: Las águilas se unen en pareja para toda la vida y lo hacen de una forma un tanto peculiar. Y es que cuando la hembra soltera invade el territorio de un macho que también es soltero, este, después de un breve cortejo, cazará una presa, que bien puede ser un conejo, y se la ofrecerá a ella. Si ésta la acepta, aquí de esta forma va a quedar sellada su unión, que será para siempre.
2: Después recorre su territorio y deciden entre los dos en qué lugares van a establecer sus nidos, que como castillos inexpugnables situarán en las repisas de altas, escarpadas e inaccesibles rocas.
1: Desde allí podrán divisar todo su territorio.
2: Las águilas llegan a tener hasta 10 nidos, aunque las parejas jóvenes en su primer año pueden conformarse con construir 2 o 3 nidos nada más.

0: Estos nidos son de grandes proporciones y están construidos con ramas secas fuertes y consistentes al principio del nido. Después colocan otras más finas y ligeras. Y por último, acaban haciendo un colchón de verdes y tiernas ramitas con todas sus hojas para que sean más confortables en el nido.
1: Y en la primera semana de marzo, cuando se aproxima la primavera, el águila pone dos huevos en su nido, en este nido que han hecho tan confortable. Estos huevos son un poquito más grandes que los huevos de gallina.
0: Mamá águila, desde el momento que pone el primer huevo, empieza a incubar, y esta será su única actividad durante mes y medio. Durante este tiempo nunca abandona el nido, y es el macho quien se encarga de cazar para él y para ella, es decir, para los dos. Además, el macho también sobrevuela su territorio para proteger su nido y espantar a algún intruso si es que se acerca.
1: A finales de abril salen dos águilas del cascarón. Son dos polluelos blancos de suave plumón, y entonces mamá águila no hará otra cosa que no sea el dedicarles toda su atención. Siempre procura tenerlos abrigados bajo su cuerpo y los alimenta con su pico, dándoles trocitos de pequeños alimentos con su pico. Y entonces estos trocitos serán de las presas que trae al nido el incansable padre. A los 20 días, el aspecto de las crías ya han cambiado, han aumentado considerablemente de tamaño y se parecen, y entonces le aparecen las primeras plumas, que son oscuras en las alas y en la cola.
0: A partir de esta fecha, la madre ya se atreve a dejar solos a sus pequeños en el nido y pasa las horas vigilando desde una atalaya cercana y acude a sus crías para alimentarlos. Pues aún tiene que darles trocitos de carne porque ellos no tienen todavía suficiente fuerza como para arrancar la carne de su presa. Mientras tanto, el padre sigue con su tarea, que continúa siendo la de proporcionar alimento a su familia y vigilar atentamente su nido y su territorio de caza.
1: Diego, a mí lo que me ha llamado la atención es esto de que para sellar la unión de ambos, el macho le ofrece a la hembra una presa que bien puede ser un conejo. Y bueno, pues ¿por qué hace esto el macho?
0: Sí, puede ofrecerle un conejo, una liebre o cualquier otro. Pero lo hace porque el águila, en este caso la águila, no es tonta y busca un buen partido. Por eso él tiene que demostrarle que es un hábil y fuerte cazador. Y que cuando tengan su nido será capaz de alimentarlos a todos. Es decir, que ella se asegura de que sea muy responsable.
1: Sí, sí, podemos decir que es inteligente y bien responsable la señora águila.

0: Pero Loli, hablando técnicamente, ¿qué otro nombre tiene el águila?
1: Pues su nombre científico es Águila chisaetos, o Águila real, que para mí es el que más me gusta, que sí, a que está más...
0: La Águila real suena...
1: suena mejor, a sí. Que sí. Esta águila forma parte de la familia Actipitridae, como el águila rapaz, el águila culebra o el águila imperial.
0: ¿Dónde podemos encontrarnos con águilas?
1: Con las águilas, pues en los sistemas montañosos de Europa, en el norte de América, en Asia, en el norte de África, en todos estos lugares la podemos encontrar.
0: ¿Y de qué se alimenta este maravilloso animal?
1: Pues es carnívoro, como decíamos antes, le gustan las liebres, los conejos, las perdices, los corderos pequeños y raramente se alimentará de la carroña.
0: ¿Qué tamaño puede tener este ave?
1: Este animal, pues fíjate, esto a mí me ha gustado, ahora te diré por qué, Diego. Mira, la longitud del macho es de 85 centímetros, mientras que la hembra mide 95. Y bueno, la envergadura pues puede ser de 210 centímetros en el macho, mientras que la hembra es de 230.
0: El macho,
1: por eso, el macho va a pesar unos 4 kilos y la hembra 6. Es que normalmente en todas las especies suele ser el macho el de mayor volumen, ¿no?
0: Claro.
1: A no ser una rara excepción, es así. El macho es más grande. Y aquí en este animal es al contrario.
0: Pues nada, amigos, esto ha sido todo por este programa, Loli, porque hablaremos más.
1: Sí, sí, seguiremos hablando del águila.
0: Pues les invitamos a que nos escuchen el próximo día. Hasta luego.

En el programa anterior describíamos la filosofía de la educación cristiana. Hoy trataremos de las razones que llevan a los educadores cristianos a insistir en la necesidad de establecer normas concretas para la transmisión de valores. Estas razones son principalmente las siguientes. Primera, no se nace sabiendo. Todos los niños necesitan tener referencias seguras sobre las que construir su conducta, tanto en el hogar como en la calle. Segundo, la falta de relación con Dios en las familias. La pérdida de la fe de parte de los padres deja un vacío espiritual que los jóvenes no saben cómo llenar, con el peligro que eso supone. Tercero, el secularismo. Los programas educativos estatales suelen limitarse a las áreas académicas, con más o menos implicaciones sociales según los sistemas. Cuarto, la crisis moral de la sociedad. Los jóvenes están desorientados. Necesitan pautas para aprender a tomar decisiones sabias. Quinto, la generalización de una cultura de masas amoral o inmoral. Las temáticas de violencia, corrupción sexual, conducta delictiva a través del cine, la televisión, internet, de ciertas formas de música de masas, etc., someten a los jóvenes a situaciones de tensión constante respecto a los principios morales en los que los queremos educar. Enseñarles a escoger bien es básico, ya que todo lo que vemos o escuchamos acaba formando parte de nosotros, lo queramos o no. Y sexto, la multiplicación de la oferta de sectas, religiones y nuevos caminos de espiritualidad. Ante este peligroso supermercado, muchas veces de dudosa finalidad, los jóvenes no saben qué criterio seguir para elegir lo mejor. Nosotros creemos que en la Biblia y en el carácter de Cristo tienen la guía más segura. La situación en la que vivimos pone de relieve la urgencia de fomentar la adquisición de principios y convicciones que permitan al joven discernir los valores que le conviene integrar en su formación personal. Frente a valores meramente humanos, inestables y deteriorados, deben saber que existen valores de inspiración divina basados en principios inmutables, ennoblecedores y eternos. Pero hay al menos tres maneras diferentes de presentar estos valores y las normas que de ellos se derivan, que influyen diferentemente en que los jóvenes los acepten o no y decidan o no seguirlos. En primer lugar están los modelos basados en valores absolutos impuestos. Estas maneras de querer transmitir los valores tienen en común la voluntad de simplificar la educación, eliminando cualquier discusión sobre conflictos morales. Se le dictan al joven unas normas que le dispensan de usar su razón o su conciencia. Las respuestas ya están establecidas y son las mismas para todos y en todo.

a las circunstancias. Esto se hace así porque lo digo yo, o porque lo dice la Iglesia, o porque así se ha hecho siempre. El valor educativo de este planteamiento es bastante escaso, ya que no estimula al joven a pensar, sino solo a obedecer. En segundo lugar están los modelos basados en valores relativos, situados justo en el otro extremo, y que pretenden eliminar de la educación los conflictos por cuestiones morales, aceptando como buena casi cualquier decisión, con tal que esté más o menos aprobada socialmente. Sería el vive como quieras mientras seas feliz y mientras no me molestes. En tercer lugar, tenemos los modelos basados en la construcción racional y autónoma de valores y normas basados en la revelación divina. Estos modelos se apoyan en la reflexión personal, basada en el ejemplo de Cristo como fuente de inspiración. Parten de la convicción de que no todo es igualmente bueno o apropiado y que existen respuestas preferibles elaboradas en el diálogo y en el razonamiento, basadas en los principios morales que Dios ha revelado y que tienen un carácter universal y permanente. Por medio del estudio de la Biblia, y en especial del comportamiento de Jesús, deducimos principios universalmente aceptables que permiten regular la propia conducta y construir formas de vida responsables. Por ejemplo, ante una pregunta ética difícil, una actitud sabia sería decir, hijo, lo que me preguntas es complicado y no sé bien qué decirte. ¿Qué crees que haría Jesús en un caso así? ¿Qué te parece si leemos la Biblia y oramos juntos? Seguro que encontramos la respuesta. Cuanto más nos aferremos a nuestras normas tradicionales, más legalistas, intransigentes y sectarios nos manifestamos. Cuanto más nos inspiremos en los valores que Dios nos propone, más abiertos, humildes, integradores y respetuosos seremos. En el próximo programa del Valor de los Valores, veremos cómo transmitir de la forma más adecuada esos valores que Dios nos propone.

0: ¿Sabías qué? Aquí estamos, Antonio, Esther y un servidor. ¿Qué tal, Antonio? ¿Cómo vamos?
1: Pues muy bien, aquí encantado de nuevo darnos cita en este programa, en este tiempo de radio que, oye, pues la verdad es que lo pasamos bien, ¿no? Yo lo paso muy bien.
0: ¿Y tú, Esther?
2: Por supuesto, también, muy bien.
1: Y además aprendemos muchas cositas.
0: A ver, Antonio, ¿con qué nos vas a sorprender hoy?
1: Bueno, quiero deciros de antemano que algunos oyentes me han comentado que algunas de las cosas que decimos, yo debo adelantar, es que tampoco son principios científicos comprobados. Porque, bueno, no dejan de ser algunas cosas anecdotarias,
2: curiosidades,
1: uh-huh. Otras que sí, que están demostradas por la ciencia, pero que mi fuente de información, lógicamente, por ser más cómodo para mí, pues la buscamos en Internet, ¿no? Y entonces en Internet, pues ya sabéis que hay mucha cosa y entre todo lo que hay, pues hay cosa buena, hay cosa mala y tal. Pero yo intento seleccionar algunas cuestiones curiosas para compartirlas con vosotros. Algunas nos provocan risa, otras nos provocan incertidumbre y otras hasta duda. Pero deciros la primera de ellas, compartirlo con vosotros, hace referencia al teléfono. Ya sabéis que hoy en día el teléfono es algo muy usual entre nosotros. Sí. Pero he encontrado un dato donde una estadística americana cerciora o certifica que el 50% de la población del mundo nunca ha recibido una llamada telefónica.
0: ¿El 50%?
1: El 50%, dice. Uh-huh. Y claro, si te pones a pensar, dice, hombre, en Asia hay mucha gente viviendo y en África también.
0: La India.
1: Y la India, por ejemplo.
2: Y en algunas zonas de Sudamérica también.
1: En Sudamérica y tal. Pero llama la atención ese dato, evidentemente que no lo he podido comprobar. Pero lo que está claro es que hay mucha gente que no tiene teléfono, ¿eh?
2: Sí.
1: Porque hay zonas que no hay coberturas y que toda esa gente básicamente está en países muy, muy poblados. Así es que alrededor de un 50%...
0: De los 7.000 millones esto, que somos en el mundo, 3.500.
1: No, piensa que en China ya solamente hay 1.400, casi 1.300. Mm-hmm. Evidentemente muchos de ellos tienen teléfono, internet y tecnología, pero hay grandes partes de...
0: Ya veis cómo van discutiendo los
1: de...
0: ¿Eh?
1: Sí, lo de Google y tal, estas cosas.
0: De todas maneras, pues bueno, esta estadística, Antonio, es muy buena para comentarla con nuestros chavales a veces, porque ellos piensan que todo el mundo va detrás de un móvil y hay muchas personas que no lo han tenido en su vida, ni lo han utilizado, ni nadie les ha llamado nunca.
1: Exactamente, exactamente. Mm-hmm. Y que hace cuatro días el móvil no existía y el teléfono todavía
2: podíamos vivir igual.
1: Exactamente. Teléfono había que pasar por la centralita, o sea que imagínate, ese dato puede ser que actualmente esté desfasado, uh-huh. pero que es un dato que hasta hace poco yo lo encontré y parece que es un dato fiable. Hay otra cosa que sí yo he verificado y es cierta, aunque nos llame mucho la atención, porque una de las colaboradoras jovencitas que tenemos aquí en la radio es de Bulgaria. Uh-huh. Y yo se lo he preguntado y ella me la ha certificado. Y es que el hecho, en Bulgaria, nosotros al decir que sí o que no con el gesto de la cabeza, uh-huh. cuando decimos no, giramos de izquierda a derecha, sí. y cuando decimos sí, giramos de arriba a abajo. Uh-huh. Pues en Bulgaria es al revés.
0: Anda, bueno, es bueno saberlo.
1: Sí, sí.
2: Qué complicado, ¿no?
1: Yo se lo pregunté porque es una chiquita que usted también conoce y yo le dije, oye, ¿esto es cierto? Y me dijo, sí, sí, es cierto. Así es que es así que en un programita que ella hace, pues lo comentó y bueno, entendemos que si ella es de allí del país y ella me contaba la dificultad que tenía de comunicarse en este sentido cuando llegó aquí a España, que hace 3 o 4 años que está aquí en España. Y entonces, claro, y para sus padres todavía arraigados más a esta costumbre, pues claro, cuando uno dice que no, que sí con la cabeza, pues claro, es todo lo contrario.
2: Ay, ay, o sea, ay, qué problemas se pueden tener en ese sentido.
0: Lo peor será cuando ella vuelva de vacaciones y no se dé cuenta y entonces lo haga todo al revés.
1: Exactamente. Entonces, claro, imaginaros que uno está diciendo sí, sí, y está moviendo con la cabeza izquierda, derecha, sí, sí, sí, sí. Pues, hombre, es una comunicación
2: un poco extraña,
1: ¿no? Pues bueno, pues curioso, así está. Curioso. Y esto sí que está certificado y que nadie nos podría decir lo contrario porque es así. Bueno, ahora vamos a hablar un poco sobre el mundo animal, las marmotas. Ya sabéis qué animalitos son, de estas que suelen dormir mucho y estas cosas y tal. Son pequeños mamíferos.
2: Los roedorcillos.
1: Exactamente, son...
0: simpaticísimos.
2: Con esos dientecitos.
1: Bueno, pues estas mascotas están amaestradas en Asia y en algunos países, bueno, en India y en algunos países asiáticos, para matar cobras. Sabéis que la India, pues hay mucho, entonces están adiestradas de tal manera que son casi tan rápido como las cobras, ¿no? Y en algunas imágenes, en estos documentales, yo he visto, ¿no?, como a veces se enfrentan a estas cobras y tal. Bueno, pues esa característica llevó a tomar una decisión por parte de los agricultores de Hawái.
0: A ver.
1: Para tratar de controlar la expansión o el desarrollo de las ratas. Y entonces dice que se llevaron varios cientos de marmotas a Hawái para intentar controlar también esta proliferación de ratas un poco, bueno, descontrolada, ¿no? Pero tuvieron un fallo y no se dieron cuenta. Es que las marmotas son animales diurnos, ¿eh? Y las ratas son animales nocturnos. O sea que no se encontraban nunca. Tanto es así que el problema llegó a que en Hawái, en ese momento, tuvieran una plaga de marmotas.
0: Doble población, claro.
1: Doble población.
2: Bueno, es que no estudiaron bien el tema antes de soltarlos.
1: Y yo recuerdo hace tiempo haber leído, y ahora hablo de memoria, es que en Australia hubo también una plaga de conejos, exactamente.
2: Sí, sí.
1: Porque no tenían ningún animal depredador de conejos. Y entonces, bueno, parece ser que tenían que hacer batidas para matar conejos, bueno, o con redes y tal, porque los sembrados o los cultivos se los comían. Entonces el hombre, dentro de su inteligencia, a veces comete errores tan simples como el que comentábamos de la marmota, y que a veces, bueno, pueden acarrear problemas de tener, por ejemplo, un animal o un árbol o una plantación fuera de su hábitat natural, ¿no?
2: Así es.
1: Esto, por ejemplo, pasa aquí en España, en algunas costas, con el cangrejo rojo americano, que no sé si habéis leído, que se ha traído porque es una carne, es un cangrejo mucho más grande, que se cultiva también, digamos, en zonas, lógicamente, para la venta, pero algunos de ellos han escapado, se han proliferado, y ahora el cangrejo típico, digamos, así en español, pues está desapareciendo por culpa del cangrejo rojo.
0: El otro día leí que incluso en algún pantano se están encontrando una población importante de pirañas.
2: Ah, vaya.
0: De personas que se las han traído como mascotas, no las pueden tener, las echan al pantano y se reproducen.
2: También hay alguno que echa por ahí cocodrilos.
1: Imagínate.
0: Por eso digo, es que somos un poco, es decir, cuando rompemos el equilibrio natural del hábitat, pues finalmente pasa esto, es decir, que eso es casi ley efecto, ¿no?
1: Cuando queremos alterar la normalidad del medio ambiente, pues a veces nos ocurren estas consecuencias colaterales que nos perjudican.
2: Y no sabemos el alcance.
1: Exactamente. Como tampoco se imaginaba el alcance Peter Archer, de 47 años, esto es una anécdota curiosa, pero muy, muy... Esto sí que se publicó en los periódicos y lo he encontrado como tal, que, bueno, os comentaba que es una persona de 47 años de edad que fue arrestado, por correr desnudo por las calles de Melbourne, Australia.
2: Vaya.
1: Y dice, bueno, es un exhibicionista. No, pues parece ser que este hombre, después de ser detenido y llevado a la policía, se certificaron su historia. Y su historia parece ser que este hombre había sido dado por muerto, había tenido un estado de catalepsia de esta y que se despertó en la funeraria.
2: Uy, uy, uy.
1: Y ya estaba desnudo.
0: Y salió corriendo.
1: Y salió corriendo de la funeraria, bueno, y asustando a todo el mundo. Así es que el hombre lo cogieron por la calle desnudo.
2: Pero el susto que debía llevar él.
1: Y este hombre que pasa desnudo por la calle. Y claro, cuando le contó a la policía lo que le había pasado, no se lo creía.
0: Hombre, Antonio, sinceramente, mirarían si era 28 de diciembre, ¿no?
1: Sí, no. Sí, no. La nota no pone el mes del año, porque claro, igual hacía frío, no lo sé, pero bueno.
0: No, lo decía por el día de los inocentes, ¿no?
1: Ah, ya, claro. Bueno, pues después de cerciorar su historia, pues parece que le dieron ropa y, bueno, se alegraron de que este hombre no hubiera sido, bueno, al final preparado para lo que estaba siendo preparado, ¿no? Desgraciadamente, hay que tener mucho cuidado. Bueno, ahora una, ¿sabías que era un poco más cultural, un poco para compensar el tema?
2: Venga, sí.
1: Y esta seguro que no lo sabía, yo creo que no lo debéis saber, yo tampoco lo sabía. Todos conocemos, bueno, todos tenemos libros en casa y algunos tenemos atlas también, ¿no? Y sabéis que el atlas, pues, son mapas del mundo y tal, pero la palabra atlas, ¿sabéis de dónde viene? No, yo no.
2: ¿Atlántica? ¿Atlántida? ¿Atlas?
0: Hay una cordillera.
1: Hay una cordillera en Marruecos que se llama Atlas. Sí. Pues no nada, sé, nada, no sé. Nada de eso, nada de eso.
2: A ver, vamos a ver.
1: Sí, yo intento aquí sorprenderos porque, bueno, las cosas son así como son. Dice, los primeros libros de mapas, mapas, que sabíais que ya en la antigüedad había mapas cartográficos de ciertos continentes y de costas.
0: Eso es muy antiguo, el mapa es muy, muy antiguo.
1: Estos libros, o estos cúmulos de cartas, digamos, al igual que astrales, tenían en la cubierta, algunos de ellos, un grabado del héroe mitológico llamado Atlas, a quien el dios Zeus, estamos hablando de mitología griega, le impuso como castigo el sostén eternamente, el sostener eternamente sobre sus hombros la bóveda celeste. En Flandes hubo un marinero que se llama Mercator, de holandés, en el año 1595, que utilizó este grabado para la primera publicación de sus cartas, digamos, de navales, ¿cómo se diría? Sí. Cartas de navegación, exactamente. Uh-huh. Y entonces en ese libro se utilizó en el grabado de este dios Atlas, en su primer libro. Y tanto es así que luego se acostumbró, primero, al acumular, digámoslo así, al conjunto de cartas, digamos, de navegación, llamarlas Atlas. Y se ilustró con este dios de la mitología griega. Pues de ahí viene esta palabra Atlas, que es cierto que coincide con algunas cordilleras montañosas y con alguna otra cosa. Uh-huh. Y bueno, yo la verdad es que no lo sabía. Siempre uno está acostumbrado a decir Atlas, Atlas, pero no sabe un poco el origen de la palabra. Bueno, pues ya sabemos algo más. Ahora os voy a hablar del origen de otra palabra o de otra letra que sí utilizamos mucho, que es la letra X, ¿eh? Que ya sabéis que la letra X normalmente se utiliza pues en las fórmulas matemáticas como si fuera una incógnita, ¿no? En ecuaciones de un primer grado, segundo grado, pues son X e Y y tal. Bueno, pues esta palabra o esta letra tiene como origen el lenguaje árabe o el idioma árabe, que se empleaba en sus textos, se representaba cuando una cantidad era desconocida por la letra Sheis, ¿eh? Que exactamente no sé cómo es y menos en árabe. Esta transcripción en griego se denominaba Shei, con X, Shei, y que finalmente se acortó por el uso y con el tiempo en la palabra X. X. Y por eso la X hoy en día, de alguna manera, representa a un número indeterminado de elementos, ¿no? O a un número desconocido de elementos.
2: Curioso.
1: Uh-huh. Ahora, algunas curiosidades. ¿Ya se me está acabando el tiempo?
2: Ya se está acabando el tiempo.
1: Madre mía.
2: Es que estamos tan entretenidos aquí, claro.
1: Pues una última, cortita, que me ha llamado mucho la atención también. Con esto acabo. Sabéis que en Francia, bueno, no sé si lo sabéis, pero hay muchísimos pueblos. Uno de ellos se llama Crayola.
2: Sí.
1: El pueblo de Crayola, cerca de París. Yo lo he buscado en el mapa porque no sabía dónde estaba.
0: No lo conozco.
1: Bueno, yo tampoco sabía, Crayola. Pero todos sabéis que lápiz, en francés,
2: crayon.
1: Se dice crayon. Uh-huh. Bueno, pues en Crayola está una de las fábricas más antiguas de Francia de lápices de colores. Dice dice que allí se producen más de 2 millones de lápices de colores todos los años.
0: Uh-huh.
1: Y entonces de ahí viene la palabra en francés crayon, que a nosotros pues nos ha llegado como lápiz de color, en Francia. En Argentina también se utiliza la palabra crayón para denominar un lápiz de color.
2: Pues sí, acabamos hoy el programa con colores.
0: Manteniendo la reminiscencia. Bueno, pues gracias, Antonio.
1: Oye, ha sido
2: un placer.
1: Hasta el
2: próximo día.
1: Traemos más cosas curiosas. Hasta luego.
0: Pero...

0: eres tú. Ayer fuiste lo que eras, mañana serás lo que hiciste de ti. Hoy, entre tanto, eres lo que eres. Por eso mismo, no te detengas. Aprovecha ahora para realizar el bien que debes y que ya puedes hacer, sin intentar las grandes cosas que no están todavía en tu poder. Tú puedes. Lo que necesitas es confiar. Confía en ti, confía en la vida y, principalmente, confía que más lejos o más cerca, más lejos de donde los ojos pueden ver, hay quien nos cuida, nos ama y nos guía para un mundo mejor. Que nos ha dado exactamente los anhelos y las ganas para seguir por el sendero que nos es propio. Nuestras luchas son en la medida exacta para nuestro perfeccionamiento. Por eso es tan importante que seamos nosotros mismos, porque fuimos hechos perfectos para cruzar o vencer nuestras dificultades. Ningún valor tendrá nuestra caminata si no fue hecha por nuestras propias piernas y según nuestros propios esfuerzos. Tenemos que tener siempre en mente que cada uno de nosotros tiene lo que necesita, incluso las imperfecciones, y que el aprendizaje no se compra y no se toma prestado.
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Hola, buenas amigos de nuevo. Otro día más con todos ustedes. Me llamo Cochi y esta vez os voy a hablar sobre un tema que, aunque es un tema dedicado más que nada a las mujeres, también lo sufren los hombres. Casi la mitad de las mujeres lo padecen. Las molestias del síndrome premenstrual. Aparecen unos 10 días antes de la regla y generalmente desaparecen en el momento en que ésta comienza, para volver a aparecer unos días antes de la siguiente menstruación. Normalmente no pasan de ser unas incómodas molestias, pero para algunas mujeres el malestar puede ser tan intenso como para llegar a interferir en su vida cotidiana. Las causas de este síndrome aún no se han podido identificar exactamente, pero en la mayoría de los casos se supone que se debe a un desequilibrio hormonal. Bueno, estas causas son las siguientes. Hay varios tipos. En algunas mujeres se presentan como ansiedad, irritabilidad, por eso el compañero pues siempre sale perjudicado, y cambio de humor. Luego también puede ser adicción al azúcar, fatiga, dolores de cabeza. También puede ser depresión, confusión, falta de memoria.

Para aliviar estas molestias, procuremos que no nos falte nunca en nuestra dieta cereales integrales, legumbres, verduras, frutas, frutos secos. Todos estos alimentos son básicos para que este desequilibrio no se produzca. Pero también podemos ayudar, como siempre he recomendado, por unas tacitas de hierbas, por supuesto.

Bueno, pues si tenéis lápiz y papel, pues empezar, porque voy a decir estas hierbas cuáles son. Nos interesan mucho por nosotras mismas y por la gente que nos rodea, por supuesto, ¿eh? Ellas son la borraja, el espliego, la pasiflora, la miel en rama, la caléndula y también la manzanilla. Por supuesto, ya me imagino que ya sabéis cómo se deben hacer. Se hace una infusión, como unos segundos hirviendo, luego se tapa, se apaga el fuego y 10 minutos de reposo. Es conveniente que se tomen 2 o 3 tisanas al día. Bueno, amigas, espero que la tacita de hierbas de hoy nos sirva a todas para que podamos, en esos días tan complejos, podamos estar más agradables para los que nos rodean y para nosotras mismas. Gracias por estar ahí y espero que la próxima pues estemos otra vez todos. Si alguien pues desea más explicación, yo lo único que puedo darles es el número de teléfono, que gustosamente pues podré estar ahí y contestar a cualquier pregunta que ustedes deseen. El número es el 965 52 53 79. Gracias, amigas y amigos, por estar ahí y hasta la próxima.

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1: ¿Estáis ocupados? ¿Ocupadas? Bueno, dejar las cosas un momentito, que vamos a centrarnos en unos momentos de reflexión sobre la familia. Hoy quiero hablaros justamente de la llegada del primer hijo en una pareja. ¿Acabáis de tener un bebé? Bueno, pues escuchadme. Y si no lo acabáis de tener y hace tiempo que lo tuvisteis o sois abuelos, seguramente recordaréis también esos momentos agradables y tan importantes en la vida de una pareja. Realmente el nacimiento del primer hijo marca un hito trascendental en la vida de la pareja. Por fortuna y por suerte, desde que se conoce la noticia del embarazo hasta el día del parto, transcurren los suficientes meses como para irse acostumbrando a la idea de ser padres y prepararse para ese acontecimiento. Pero aún a pesar de todo, la presencia del bebé, especialmente del primero, del primer bebé, del primer hijo, produce una gran impresión en la pareja. Un amigo mío relata de una manera muy gráfica su impresión cuando tuvo su primer bebé. Él dice así: al ver la niña recién nacida, sucia y sangrienta, no sentí ninguna ternura. Menos aún cuando le introdujeron un tubo por la boca para aspirar del estómago todos los restos de sangre y otros fluidos. Eso sí, ya entonces pude comprobar la iniciativa de Claudia, que así se llamaba la bebé. Mientras la enfermera introducía el tubo, la niña, con 5 minutos de vida solamente, agarraba dicho tubito y tiraba de él con ambas manos para librarse de la molestia. Una hora después, cuando Annette, mi esposa, dormía rendida por el esfuerzo del parto, trajeron a la niña limpia, vestida y dormida en una cunita. Ahora sí que sentí la ternura que no vino al principio. Estas son las delicias de ser padre. ¡Qué carita más deliciosa y apacible!, pensé. Todos estamos cansados, es hora de dormir. Una hora más tarde, Claudia empezó a emitir un ruido, como si hiciera gorgoritos, pero muy suave. Me levanté y la miré de cerca. Parecía dormir tranquilamente, pero hacía continuamente ese ruido. Mirando su rostro relajado, sentí vergüenza de llamar a la enfermera para preguntar si eso era normal. Me tumbé otra vez e intenté dormir, pero no pude. Las gárgaras duraron 3 o 4 horas de manera intermitente, y haciendo en ese sofá hospitalario no pude pegar ojo en toda la noche. Ahí, tendido, me preguntaba: ¿serán así todas las noches? ¿Qué es eso de ser padres? En efecto, el alboroto del parto y todo lo que rodea al parto antes, durante y después del parto. Los padres realmente no se dan cuenta de todo lo que eso significa. Semanas después, un análisis de las actividades cotidianas mostrarán que la vida de pareja realmente ha cambiado por completo. La llegada del primer bebé cambia radicalmente la relación de pareja. La presencia de los hijos tiene la capacidad de fortalecer la relación conyugal y de proporcionar una medida adicional de felicidad en la pareja. Ambos se sienten más unidos por la presencia del primer hijo, quien proviene precisamente del fruto de su amor. El cuidado del pequeño y los progresos que hace a diario son una fuente de satisfacción para los padres. Pero también con la alegría pueden llegar los problemas. Es cierto que la llegada de los hijos producen una gran alegría, pero no podemos desconocer que también puede crear distanciamiento en la pareja. Yo conozco una pareja, amigos míos, que estaban mal, estaban a punto de separarse, y ella casi siempre ella, las mujeres, que siempre tenéis más desarrollado el instinto de protección de la familia, a ella se le ocurrió de tener un hijo con él para ver si mejoraba la relación de pareja. Bueno, eso es un gravísimo error que cometen algunas parejas, porque eso nunca suele suceder así. Ella quedó embarazada, tuvo el bebé, pero eso no mejoró la relación de pareja. Tristemente, al poco tiempo se separaron y se divorciaron, y ella, además de la pena de la separación y del divorcio, se quedó con un bebé en los brazos que tenía que cuidar. Eso significa que la llegada de un bebé a la pareja no la mejora. Sí la mejora si ya es buena. Si es buena relación, la llegada de ese bebé será un plus de felicidad y de relación en la pareja. Pero si la relación ya es mala antes, la llegada del bebé no va a mejorar nada.

Yo quiero daros algunas orientaciones para sobrevivir cuando los niños son pequeños, para sobrevivir en pareja. Al año de nacimiento, cuando el niño comienza a andar y a explorar su entorno, la tarea supervisora se hace todavía más fatigosa. Los años siguientes, hasta el comienzo de la etapa ya preescolar y escolar, van a ser realmente más duros. El bebé hasta el año no se movía de la cunita, no caminaba, no se desplazaba. Prácticamente nuestra actividad era darle de comer, alimentación, bañarlos, cambiarle los pañales. Pero a partir del año ya ese bebé comienza a tener actividad. Y esa actividad, a medida que pasen los años, cada vez se va a hacer más intensa, donde los adultos tenemos que redoblar nuestros esfuerzos para controlar esa actividad y para ayudar a nuestros hijos a crecer de una manera

Justamente en esas primeras etapas de la vida de nuestro bebé, muchas parejas descubren que tener hijos es más difícil de lo que esperaban. La madre, que generalmente lleva a cargo esa labor de criar a los hijos, de educar a los hijos, que está más tiempo con los hijos, se queja del que el padre no ayuda lo suficiente, y eso puede generar un conflicto en la pareja. Todas estas cosas pueden ser el preludio de una crisis conyugal, pero puede prevenirse, y por ello es importante contar con estrategias de supervivencia. Así que te voy a dar algunos consejos para que pruebes con ellos a ver si te dan resultado.

Lo primero que te quiero decir es que filtres toda actividad de la familia bajo el cristal del buen humor. No dejes que los acontecimientos te amarguen la vida, que te quiten el humor. No, si se ha roto un vaso de cristal, vamos a reírnos, vamos a cogerlo con humor, porque el vaso ya está roto, no podemos pegarlo. Así que es mejor cogerlo con humor que no amargarnos la vida. Para superar esta dura etapa inicial de cuando tenemos los primeros hijos, los hijos cuando son pequeñitos, para superar esa etapa, has de ver el lado cómico de las cosas. Después de todo, al concluir ese periodo, nadie lo recuerda con amargura. Todos recordamos esa etapa como algo bonito, como algo dulce. Pero mientras estamos en ella, posiblemente nos estemos amargando en exceso la vida. Es preferible reír que llorar. Otro consejo que te quiero dar es que realices terapias de grupo con otras madres y otros padres. Eso es muy útil. Posiblemente no haya actividad más útil para la salud mental de los padres que reunirse con otros padres, con otras madres que estén pasando por las mismas situaciones, quizá en el parque, quizá en su casa, en la nuestra, en algún lugar, mientras los niños juegan, para intercambiar experiencias sobre la tarea infantil. No solo es pedagógico esa actividad, no solamente nos enseña, porque se aprende mucho de esos encuentros, sino que también es terapéutico, pues se abandona la reunión con una sensación de alivio al comprobar que otros padres tienen también los mismos problemas que tenemos nosotros, y que si ellos los están sobrellevando, ¿por qué no nosotros? Contarnos los problemillas de los bebés, de los niños, es terapéutico y pedagógico.

Otro consejo que te doy es que nutre la relación de pareja. Es decir, el tener niños pequeños nutre esa relación de pareja. La relación conyugal es básica y fundamental como sistema de apoyo. Cuando la relación entre esposos es óptima, es agradable, es positiva, el esfuerzo físico y emocional que demandan los hijos pues se reduce, se lleva entre dos. Las cargas entre dos siempre son la mitad de cargas. Por eso es importante dedicar tiempo y cuidado a hacer feliz al cónyuge, a no olvidarnos de la pareja, por mucho que seamos padres. Reserva con regularidad algún momento para una escapada con tu pareja, dejando el bebé con tus padres o con tus suegros, y marcharnos un día, marcharnos unas horas si un día no es posible, pero tener alguna escapadita con nuestra pareja. Es decir, no porque seamos padres debemos olvidarnos de nuestra pareja, sino todo lo contrario. Como esa tendencia puede darse de una manera natural, tenemos que hacer un pequeño esfuerzo en decir sí, a nuestro hijo le dedicamos este tiempo, pero a mi pareja también debo dedicarle ese tiempo, porque eso lo necesitamos, tanto el hombre como la mujer. Sentirnos que estamos ahí cerca, que seguimos siendo pareja, a pesar de que ha venido un pequeñito intruso a nuestro hogar, que es nuestro hijo, que lo queremos mucho, que lo cuidamos mucho, pero que no va a separarnos como pareja. Yo te aconsejo también que de vez en cuando, si es posible, si tienes a los padres o a los suegros cerca, o quizá un hermano, una hermana, o abuelos, o tíos, etcétera, si los tenemos cerca, que echemos mano de ellos de vez en cuando. Suelen estar dispuestos siempre a echarnos una mano. Madres e hijas, especialmente, suelen sentirse ahora más cerca que nunca. En una medida razonable, ese apoyo familiar es altamente beneficioso para todas las partes, para los niños, para los padres y también, ¿por qué no?, para los abuelos. Y también tengo que decirte que tengas mucha paciencia. Si estás pasando ese momento y estás tensa o estás tenso, si vuestro bebé quizá pues no tiene la salud que vosotros quisierais que tuviera y eso os está preocupando en demasía, si vuestro bebé pues está ya moviéndose demasiado y tenéis que controlar mucho las cosas que hay en casa, bueno, tened paciencia, ¿eh? Todo el mundo hemos pasado por esas etapas y todo el mundo las recordamos realmente como momentos hermosos que hemos vivido como padres, que es una etapa hermosa, vivirla como padre. Los cambios en los niños y el advenimiento de cierta madurez llevan su tiempo, pero finalmente llegan esos momentos. Ayuda pensar que cada etapa es única e irrepetible y que hay que disfrutarla todo lo posible en el momento en que la estamos viviendo. He estado con vosotros, como siempre, José Luis Lasso, disfrutando de estos temas tan maravillosos que son la familia.

Recientemente se ha descubierto que los escritos de Joseph Wagoner y Alonso Trevor Jones son como una mina de oro abandonada, una mina de verdades y buenas noticias. Casi en cada página de la Biblia vieron una buena noticia. De todo esto resulta algo conmovedor que hace vibrar el corazón para siempre. Es fácil ser salvo y difícil estar perdido si comprendemos hasta qué punto la buena noticia es buena. Es con inmenso placer que presentamos estos deliciosos bocados cotidianos de buenas noticias. Pueda producir a todos vosotros tanto placer oírlas como a nosotros reunirlas y llevarlas a vuestros oídos. ¿Cómo superar la tentación? Escribe el apóstol Pablo en su carta a los romanos en el capítulo 1 y versículos del 1 al 3. Pablo, siervo de Jesucristo, llamado a ser apóstol, apartado para el evangelio de Dios que él había prometido antes por los profetas en las santas escrituras. Evangelio que se refiere a su Hijo, nuestro Señor Jesucristo, que era del linaje de David según la carne. Observando cómo Cristo fue uno de nosotros, hemos descubierto que llegó a ser de la carne por nacimiento. Es de la descendencia de David según la carne. Su genealogía se remonta hasta Adán. Cada uno de nosotros es tentado, como dice el apóstol Santiago en su carta en el capítulo 1 y versículo 14, cuando de su propia pasión es atraído y seducido. Esta es la definición de tentación. No hay en nosotros ni una sola atracción hacia el pecado, ni una sola tendencia al pecado que no estuviera en Adán cuando salió del jardín del Edén. Todas las iniquidades y los pecados que han venido al mundo han venido de él tal como estaba en ese momento. Esas enfermedades no aparecieron todas en él a través de hechos, pero se han manifestado abiertamente en sus descendientes. Pero Jesucristo ha experimentado todas esas tentaciones. Ha sido tentado sobre todos esos puntos en la carne que ha recibido de David, de Abraham, de Adán. Entre sus antepasados se encuentra Manasés, que fue peor que todos los reyes de Judá, Salomón, David y también Rahab la prostituta, Judá, Jacob, todos tal como fueron. Jesús, según la carne, ha venido de toda esa línea de descendientes. La herencia existe. Todos tenemos rasgos de carácter que nos llegan de lejos, de nuestros tatarabuelos. El nuevo nacimiento reemplaza totalmente el precedente. El apóstol Pablo, en su segunda carta a los Corintios, en el capítulo 5 y versículo 11, dice: «De modo que si alguno está en Cristo, nueva criatura es. Las cosas viejas pasaron, todas son hechas nuevas. Aquel que toma a Dios como parte de su herencia, posee un poder que trabaja en él por la justicia, un poder tanto más fuerte que todas las tendencias heredadas hacia el mal. Nuestro Padre Celestial es más poderoso que nuestros padres de la tierra».

Bueno, hoy os comparto una buena y una mala noticia. La buena es que el ficus que trasplanté he descubierto qué es lo que le pasaba, y es que tenía exceso de riego. He ventilado las raíces antes de trasplantarlo y ha reaccionado muy bien. Lleva ya varios días aquí fuera y ha reaccionado muy bien. No sé si os acordáis que hace varios días os enseñé un pequeño manzanito, no es esto, que había plantado y que había crecido y tal. Se ha muerto. El manzano, después de estar ahí unas semanas, se ha muerto, y he descubierto que se ha muerto por exceso de riego. Se le ha podrido la raíz. Y como

Hola amigos, buenos días y bienvenidos a un nuevo programa de Vislumbres del Amor de Dios. Un programa presentado por la Iglesia Cristiana Adventista del Séptimo Día. Nuestro tema de hoy lleva por título La historia de amor de la avispa y está basado en el Evangelio de San Marcos, capítulo 10 y versículo 7, que nos dice así: Por esto dejará el hombre a su padre y a su madre y se unirá a su mujer. Todos hemos asistido a bodas, ocasiones cuando un hombre y una mujer se unen en el amor de Jesús para vivir juntos como esposo y esposa, y como padre y madre para sus hijos. Casarse es una experiencia emocionante que requiere años de planificación, si es que ha de funcionar en la forma que Dios se propuso cuando instituyó el matrimonio en el jardín del Edén. Déjame que te cuente acerca del casamiento de una clase de avispas. La historia de amor comienza cuando una hembra sale de su casa subterránea, trepa por el tallo de una planta y adopta la posición característica que atraerá al macho. Cuando está lista, se cubre a sí misma con un perfume que es irresistible para los machos y comienza a entonar su canto de amor. La combinación del perfume y el canto atrae a uno o más machos que han estado esperando justamente que se produjera esa situación. Saben lo que quieren y esperan que se produzcan las señales apropiadas. Las hembras de esta especie de avispas no pueden volar y no disponen del tiempo necesario para buscar alimento. Tienen que seguir adelante con la principal tarea de criar una familia tan pronto como se haya terminado la luna de miel. Por lo tanto, el macho debe de ser fuerte y capaz de volar y saber dónde encontrar alimento. Respondiendo a la atracción de la hembra, llega el macho. Literalmente la levanta y vuela lejos con ella. Me gustaría poder decir que viven felices por siempre, pero la vida que pasan juntos es más bien corta. El macho alimenta a la hembra y la lleva con él a cualquier lugar donde tengan que ir para encontrar el alimento que necesitan. Ella debe de estar en buen estado, de salud, gordita, porque después tendrá que depositar sus huevos. Y cuando llega el momento apropiado, la hembra es abandonada en el suelo, donde excava un agujero para depositar sus huevos.

Sabéis, amigos, el libro de la naturaleza está repleto de maravillosas historias de amor. Si tan solo estamos atentos y le prestamos atención, pueden ayudarnos a comprender la forma como Dios ha hecho provisión para sus innumerables criaturas. Hasta mañana, amigos, y que el Señor os bendiga. 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

0: Hola amigos, bienvenidos de nuevo a este programa que con tanto cariño hacemos para todos ustedes y para nosotros, ¿verdad que sí, Miguel?
1: Pues sí, porque al mismo tiempo que aconsejamos,
0: nos aconsejamos
1: pues,
0: a nosotros mismos también.
1: Aprendemos nosotros también, ¿eh?
0: Por supuesto. Bueno, hoy vamos a hablar de algo que la mayoría de gente sin las hierbas, sin esto, las hierbas no suelen tomárselas. ¿Sabes de qué es? La miel.
1: La miel.
0: La miel, ¿eh? La miel, aunque a veces la usamos simplemente para endulzar, es una energía curativa. Ella aporta también muchas propiedades para nuestros problemas que solemos tener, ¿eh? Aparte de ser, sí, pues, muy, muy agradable al paladar.
1: Sí, hay que tener en cuenta que la miel tiene muchas propiedades porque las abejas lo sacan de las flores de las plantas.
0: Es que viene de la misma flor, es, diríamos que es la flor innata de la
1: Entonces,
0: hierba.
1: Por eso,
0: ¿verdad?,
1: las plantas tienen las propiedades que tienen.
0: O sea que esto sería la flor innata de la hierba, ¿verdad? Bueno, pues vamos a hablar un poquitín de ella. Miguel, ¿qué nos dirías de la miel?
1: Bien, pues desde...

que suponen 100 gramos de azúcar. Por eso, una cucharada sopera de miel, que equivale a 10 gramos, no aporta más de 30 calorías. Al tratarse de un producto predigerido que elaboran las abejas a partir del néctar y el polen de las flores, la miel se absorbe rápidamente, pasa al torrente sanguíneo, que a su vez lo distribuye a las células, proporcionando energía instantánea a los músculos y al cerebro. Eso explica su poder remineralizante y reconstituyente y su recomendación en casos de sobreesfuerzo físico y mental.

0: El valor terapéutico de la miel se basa en las enzimas, el polen y las lisozimas que contiene, que le confieren propiedades antisépticas, bactericidas, cicatrizantes, tónicas y descongestionantes. Los lisozimas y enzimas son sustancias segregadas por las abejas que facilitan la digestibilidad de los azúcares y producen reacciones químicas que inhiben el desarrollo de numerosas bacterias. Las características de la miel varían en función de la flor y la zona en la que la abeja liba el néctar. Cada variedad tiene diversas aplicaciones. Un hecho que se atribuye al polen de las flores, que confiere a la miel propiedades específicas de la planta, árbol o arbusto del que ha sido recolectado.
1: Te estoy escuchando y estoy prácticamente sin habla. Una cucharadita de miel, cuántas cosas aporta, ¿eh? Qué buena es. Y a veces, ay, no, que engordo. Y hemos visto que no, que tiene muchísimas menos calorías, ¿verdad?
0: Menos calorías que el azúcar. Y alimenta y nos
1: y alimenta, nutre, es digestiva. Es una maravilla la miel, de
0: verdad. Una cucharada por la mañana en ayunas, esto nos va a ayudar
1: a tener mucha energía, ¿no?
0: Afrontar el día con más energía.
1: Sí, me estoy acordando que hay mucha gente que dice que si se levanta y no se toma una taza de café, pues no es persona. Se levanta una taza de hierba con una buena cucharada de miel y, bueno, sale como un cohete.
0: Sí,
1: no. Bueno, pues hay más propiedades, ¿verdad? Muchas más. Aquí no podemos tocarlas todas, pero ¿queda alguna más que puedas decir?
0: Bueno, la experiencia popular demuestra que la miel es un remedio eficaz para tratar y aliviar los síntomas de muchas afecciones del sistema respiratorio, digestivo y nervioso también. Además, al proporcionar energía de forma inmediata, actúa como reconstituyente en estados de convalecencia y es un excelente tónico muscular.
1: Pues ya lo sabemos, ¿eh? O sea, en vez de café, una buena taza de hierbas con un buen a cuchara de miel. Y adelante.
0: Y si es de romer, mejor.
1: Que es de la tierra, romero es de la tierra, ¿eh? Bueno, hay personas que ven a la miel cristalizada y le huyen, no le gusta. Pues está demostrado que la cristalización de la miel es motivo de que es auténtica y que no está, pues, tratada ni le han quitado las propiedades, porque normalmente cuando se cristaliza es porque tiene muchos azúcares que ya hemos visto anteriormente no engordan como el azúcar tradicional.
0: Sí, azúcares, ¿ya?, naturales.
1: Azúcares naturales. Y eso es lo que hace que la miel se haga dura. Hay mieles como la del diente de león, sacada del diente de león, que tiene mucho azúcar y cristaliza enseguida. Y hay otras como la de acacia, que a lo mejor se pasan 2 años o 3 años y va cristalizando poco a poco. Y esta está muy indicada, especialmente la de acacia. Las otras, pues por tener sus azúcares, no son muy aconsejables, pero esta de acacia está aconsejada más bien para los diabéticos, pero siempre consultando con el médico. El cristalizar, como hemos dicho anteriormente,

pues aporta más nutrientes. Hay personas que llegan a casa y como está cristalizada, pues la ponen al baño María. Eso también es un error. Ahí pierde también las propiedades. No hay que ponerla. Simplemente yo aconsejo pues que calienten el agua y una vez que haya calentado el agua y se haya apartado el agua del fuego, entonces si acaso meter el tarro de la miel y se va con ese pequeño calor, poquito a poco y con paciencia, se va deshaciendo. Pero nunca ni al baño María, ni calentarla en el microondas, ni nada de eso.

0: Bueno, para que la miel conserve sus propiedades, también conviene guardarla en un lugar seco y fresco. Si cristaliza, pues como hemos dicho, es porque es buena. Porque tanto los rayos del sol, que da la calor, luz directa o la humedad, pues pierde sus propiedades, ¿eh?
1: Bien, pues para que quede un poco claros acerca de la miel, diremos que hablar de las mieles, de las distintas clases de mieles, nos llevaría mucho tiempo. Pero aquí normalmente las que se conocen son las de mil flores, la de romero y la de azahar. Diremos que la de azahar es conveniente para aquellas personas nerviosas, porque es relajante. La de romero, pues para estimular, activa la circulación, activa las funciones cerebrales.
0: El resfriado.
1: El resfriado, aumenta las defensas.
0: Como el eucalipto también.
1: El eucalipto también. Y la de mil flores, pues es una miel pues mezclada con muchas flores, que también pues es buena porque
0: lleva de todo
1: lleva todo un poquito y tiene muchas propiedades también. O sea que las tres son buenas. Después tenemos la de encina, que es más difícil de conseguir, pero la encina se destaca porque es muy rica en hierro, para aquellas personas como que tienen anemia y tal, pues la de encina también aporta.
0: También
1: más.
0: Está la de pino.
1: La de pino, sí.
0: La de pino, pero en fin, la pero de brezo, más, la de algarroba, la de acacia.
1: Pero las más normales son la mil flores, la romero y la de azahar, que son las que se.
0: Las que normalmente utilizamos más por aquí. Bueno, pues nada, muchas gracias por habernos escuchado. Muchas gracias, Miguel, por haber puesto lo que tú entiendes. Me doy yo también las gracias por haber puesto también lo que yo entiendo. Y gracias de nuevo a todos vosotros por estar ahí. Y bueno, amigos, ya hemos terminado el programa e insistimos que si queréis algo de nosotros que podamos aportar, pues nos llamáis al teléfono 965 52 53 79 o al correo electrónico info@radio7.org y les atenderemos con mucho gusto. Gracias de nuevo por estar ahí y hasta la próxima. Adiós, Miguel.
1: Hasta luego.

0: A esta hora, qué bien te sienta. 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
2: Cantaban un cántico nuevo, diciendo: digno eres de tomar el libro y de abrir sus sellos, porque tú fuiste inmolado y con tu sangre nos has redimido para Dios, de todo linaje y lengua y pueblo y nación.

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Nos rendimos a otros dioses porque creemos que nuestra vida será más fácil. Pero la verdad es que la vida se complica en la medida en que nos apartamos del Dios verdadero. El Señor quiere que confiemos en Él. Debes saber que Dios no te ha fallado ni te fallará.

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2: Diciendo: Te damos gracias, Señor Dios Todopoderoso, el que eres, el que eras y que has de venir, porque has tomado tu gran poder y has reinado.

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Hola amigos, ¿qué tal? De nuevo ante vosotros para seguir descubriendo y conociendo nuestro cuerpo. Hoy vamos a conocer el sueño. Yo, el sueño. Soy de una tremenda complejidad. Tú dices simplemente voy a dormir y crees que todo está resuelto. Mira, para creerte una cierta curiosidad sobre todo lo que vas a oír, solo te voy a decir que todos soñáis de 3 a 5 veces cada día, que puedes soñar en color y en blanco y negro, que necesitas soñar porque si no morirías, y que todas las noches el cerebro aprovecha mi estancia para digerir las vivencias de la jornada. En lo primero que debo insistir es que esa imagen que tienes de mí no es cierta, ni es tranquila ni es plácida. Incluso hay momentos en que se te acelera el pulso, la respiración se entrecorta y mueves los ojos a toda velocidad, ahí debajo de los párpados, y la verdad es que sabéis muy poco de mí. Observa, de tu vida una media de 22 años lo pasas durmiendo. Sí, sí, la tercera parte. Tampoco puedo estar de acuerdo.

duermevela inicial, otra del sueño profundo y una tercera próxima al despertar, en la que se iban recuperando poco a poco las funciones. Sin embargo, cuando los laboratorios especiales se dedicaron a estudiarme, las cosas cambiaron. Empezaste ya a entenderme un poco. En esos laboratorios y a través de una serie de electrodos se pueden tener registros de todo lo que ocurre mientras tú duermes. De esta manera se sabe que se producen una serie de fases que van desde el sueño leve al sueño profundo y que se repiten varias veces durante la noche. Te invito a pasar una noche en el laboratorio para analizarte. ¿Quieres? Pues vamos. Al principio te puede parecer incómodo, pero no lo es. Te colocan una serie de electrodos para medir lo que va pasando por tu organismo. Luego te tumbas a dormir y todo se va registrando en la habitación de al lado. Es un registro, como el de electrocardiograma, que recoge las distintas ondas cerebrales y otros datos de interés, como puede ser el tono muscular y el movimiento de los ojos. En definitiva, en la habitación de al lado, la máquina va dibujando todo lo que te ocurre mientras duermes. Por supuesto, la experiencia tiene que hacerte durante varias noches seguidas para que los resultados sean fiables. Te echas en la cama. Bueno, pues la primera etapa, llamada fase 1, es el primer estado de somnolencia. El electro aparece aplanado. Es posible que te despiertes alguna vez, incluso que des varias vueltas. Sin que te enteres, tu presión arterial baja un poquito y tanto tu latido como tu respiración van más despacio. Como para molestarme, enseguida llega la fase 2. En esta etapa, si alguien te dice algo, te toca, no te despiertas, pero la reacción interna que se muestra en el registro es dos veces mayor que si estuvieras despierto. Cualquier estímulo hace que tu corazón lata mucho más deprisa. Estás como en guardia, pero dormido. Entras seguidamente en la fase 3. La actividad cerebral varía, se hace más lenta, las ondas son más planas y yo empiezo a dominar todo. Los especialistas hablan de que es una etapa de sueño profundo. Es una fase de paso, porque enseguida, en la cuarta fase, esa lentitud y esa profundidad se hacen más evidentes. No te alarmes, aquí empiezan los sueños anormales, las pesadillas, por ejemplo. Tu organismo está reponiéndose, por eso la actividad muscular es mínima. La presión sanguínea y el ritmo cardíaco llegan a un punto más bajo. Ahora, si dan una palmada cerca de ti, seguramente no te enteras. Es muy difícil que reacciones ante un estímulo exterior. La actividad cerebral está reducida al máximo. En estas etapas, sobre todo, es cuando yo realizo mi función reparadora. Y de pronto, porque llega súbitamente, aparece la fase más inquietante. Se llama de sueño paradójico o fase REM. No te extrañe que se califique así. Toda esa tranquilidad que había hasta este momento desaparece. La actividad cerebral es enorme. Y la de tus ojos. Tus ojos, bajo los párpados, se mueven a una velocidad insospechada para un lado y para otro. Tú estás aparentemente tranquilo, pero los registros indican que eres un auténtico torbellino. La actividad del cerebro es mayor que en muchos momentos del día, cuando estás despierto. Sin embargo, el tono muscular es mucho más bajo que el de etapas anteriores. Fíjate qué curioso. El músculo que más descansa en esa fase es el de la nuca. Ahora no serviría para despertarte los estímulos normales. Bueno, pues pasas por esta fase varias veces.

es durante la noche. Puedes calcular que una cuarta parte del tiempo que dedicas a dormir la pasas en ese maremoto cerebral, y en los niños dura el doble que en los adultos. Bueno, la actividad no es solo cerebral. Tu corazón se acelera y late 10 veces más cada minuto. La respiración es un 20% más rápida, y todo, además, con irregularidad. Es cuando los músculos descansan más, y aunque parezca mentira, también tu mente, porque esa actividad que se registra se debe a los sueños, a las ensoñaciones. Este patrón mío, estas fases, se repiten cada noche entre 3 y 5 veces, y en cada fase REM los gráficos muestran que estás vagando por esos mundos extraños que llamas sueños. Por eso, la primera afirmación que debes tener presente es que tú, como todo el mundo, aunque no tengas ni memoria ni conciencia de ello, sueñas todas las noches entre 3 y 5 veces. Y también es importante que sepas que necesitas la fase REM. Si al entrar en ella alguien te despertara, cuando se repitieran las fases, irías a REM mucho más deprisa. Si te despiertas otra vez, al día siguiente tratarías de compensar y duplicarías su duración. Pero si te siguen despertando, al cabo de unos días vivirías un periodo de alucinaciones. Y es que tal la necesidad de REM que llegarías a ella incluso estando despierto. Fíjate, el alcoholismo parece que elimina la fase REM. Sin embargo, hay quien sostiene que el delirium tremens no es más que una especie de fase REM en vigilia, una especie de ensoñación que se libera en el estado alcohólico. Ya me conoces, ya sabes cómo soy y en qué fases me muevo. Mi misión fundamental es restaurar el cerebro, porque es evidente que el descanso físico lo puedes tener con la relajación o simplemente sentándote en un sillón. También debes saber que aunque todas las fases son importantes, hay una parte que me resulta imprescindible para cumplir mi tarea. Sería el sueño esencial, que dura entre 5 o 6 horas y que incluye todas las fases. Después hay una etapa que puedes llamar opcional, que es la de las 2 horas finales, que no son imprescindibles, pero ayudan a estar mejor. Haz la prueba. Pregunta a tu alrededor y verás cómo la mayoría de la gente dice que debemos dormir 8 horas. Y sin embargo, muy pocos adultos logran dominarlas. Cada persona necesita su tiempo. ¿De qué depende? Pues hay un componente genético y un componente adquirido. Se puede aprender a dormir poco. Dormir menos que el promedio obedece a una conducta aprendida. Edison, por ejemplo, lamentaba perder el tiempo durmiendo. Dormía solo 2 o 3 horas. Sin embargo, yo sueño, soy absolutamente necesario. Y por mucho que quieras, cuando no duermes lo suficiente, no te encuentras bien. Un bebé duerme alrededor de las 16 horas, en cuanto comienza la edad escolar, alrededor de 10, en la preadolescencia en torno a las 9 horas. En la adolescencia, al necesitar reponer más energías, 10 horas o más. Después, con la edad, va disminuyendo entre 7 y 7 horas y media. Es difícil saber cuánto duerme la gente mayor, posiblemente más de 7 horas. Casi siempre confiesan que su sueño no es bueno, pero tampoco es malo. Es distinto, más superficial y sobre todo fragmentado. Si lo que quieres es disponer bien de mí, tienes que seguir unas normas. Lo primero es observar una cierta regularidad
en las horas de acostarte y levantarte. Pero ojo, digo regularidad y no rigidez. Debes ir a la cama cuando yo aparezca. ¿Que tienes problemas conmigo? Evita las siestas. Es absurdo forzarme. Te pondrás nervioso y es peor. Si tardo en llegar, no te preocupes. Deja de pelearte conmigo. Levántate y lee. Eso sí, es mejor que el argumento de lo que leas no te influya anímicamente. El periódico puede ser una solución. Pueden ser una ayuda transitoria, pero sueles alterar mis fases y no me gustan. ¿Dónde duermes? Porque eso también influye. Los elementos del descanso deben ser apropiados. Debes estar en un ambiente sin ruidos y a una temperatura de 20 grados. También aconsejo el ejercicio regular, progresivo y adecuado a tu situación física, pero nunca a una hora próxima a la de acostarte. En cuanto a los alimentos, debes buscar una dieta equilibrada y acostarte un par de horas después de haber comido. Me viene muy bien un baño de agua caliente a última hora. Y si es posible, a partir de cierta hora, no tengas actividades alertantes. Dedícate a charlar, a ver la tele. Debes ir bajando el volumen de tu propio cerebro.

0: Gloria. Otro ratito, que ahora tengo mucho trabajo.
1: Porfa, una nada más.
0: Bueno, pero solo una. Había una vez...
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1: Sí, secretos de familia. Pero hoy vamos a hablar de secretos de pareja. ¿Por qué una relación de pareja puede durar muchos años y sin embargo otras, aun comenzando bien, terminan en fracaso? Patricia lleva casada 17 años. Mientras retuerce nerviosamente el pañuelo con el que había estado enjugándose las lágrimas, me cuenta: me acuerdo muy bien de nuestra primera cita de novios. Fuimos a cenar a un restaurante, pero no probamos ni bocado. Estábamos tan embelesados el uno con el otro que hablamos durante horas y horas y perdimos el sentido del tiempo. Continuamos saliendo juntos durante varios meses. Yo había tenido amistad con algún chico, pero con Juan era diferente. Ambos nos dimos cuenta de ello desde el principio. Y como no podía ser de otro modo, pasado ya un tiempo, nos casamos. Nuestro matrimonio al principio fue más o menos como había sido nuestro noviazgo. Lo compartíamos todo y nos considerábamos amigos íntimos. Nos contábamos todas las cosas que jamás hubiésemos contado a nadie más. Pero ahora, poco a poco, a lo largo de los años, nos hemos ido distanciando sentimentalmente. Hemos anestesiado nuestro afecto y cada cual se encierra en sí mismo. No tenemos casi nada de qué hablar. He llegado incluso a pensar que no siento nada por ya por ese hombre, a quien una vez adoré. Y tengo la impresión de que a él le pasa lo mismo para mí. ¿Qué nos ha pasado? Pues nada de espectacular o nada de dramático. Él se ocupó de su carrera y yo de nuestro hogar, de los hijos, de mi trabajo fuera de casa. Estábamos tan ocupados en nuestros mundos separados que ni nos dimos cuenta de que íbamos dejando de ser amigos. Había signos reveladores, pero no supimos interpretarlos correctamente. Cuando volvíamos a casa después de trabajar, cenábamos juntos y conversábamos bien, cortésmente, de asuntos superficiales. Después de eso, él se dedicaba en cuerpo y alma a la restauración de una antigüedad automovilística que consideraba de valor histórico. Otras veces se refugiaba en su despacho de casa y no salía en horas, o bien se sentaba a ver la televisión. Esa actitud de mantenerse fuera de su vida me llenó de resentimiento. Cuando Juan trataba de involucrarme en sus actividades, yo rehusaba por puro despecho. Así que se cortó la comunicación. Aquella pareja que antes no encontraba suficientes horas en el día para hablar de todo, dejó de existir. Recuerdo que nuestros amigos solían gastarnos bromas porque estábamos tan absortos en nuestras conversaciones que a menudo no nos enterábamos de nada de lo que ocurría a nuestro alrededor. Pero todo eso parece haber sucedido hace ya mucho tiempo. Ahora seguimos juntos por los niños. Nos hemos resignado a vivir de ese modo. Me imagino que hay muchos matrimonios como el nuestro, pero además, nos hemos acostumbrado a vivir así desde hace tantos años que nos resultaría incluso difícil sincerarnos y expresar lo que sentimos. Dudo que yo pudiera hacerlo de modo que Juan no se sintiera incómodo y su posición personal quedara amenazada. Nuestra relación mutua no es nada grata, pero es predecible y en nuestra desdicha encontramos una sensación de inseguridad y seguridad al mismo tiempo. La verdadera barrera que existe entre nosotros no es la incapacidad de comunicarnos, porque todavía lo hacemos, aunque de forma muy parcial. Pero lo cierto es que cuando nos hablamos no se advierte verdadero interés. Actuamos como dos auténticos extraños. Hemos perdido la capacidad de ver las cosas desde el punto de vista del otro. Esta es la experiencia de una pareja que podría ser cualquier pareja de los que me estáis escuchando. ¿Cuántas parejas comienzan su relación con mucho fuego, con mucha intensidad, con mucha pasión, con mucho amor, con mucha entrega del uno hacia el otro? Y después, con los años, esas mismas parejas van cayendo en la rutina, en la monotonía, en el hastío, en el sinsentido de vivir juntos, pero siguen juntos. No les hace felices a ninguno de los dos, pero siguen juntos. Quizá los niños, quizá el que dirán, quizá otras cosas les mantienen juntos, pero no son felices. Yo tengo aquí un estudio muy, muy interesante que quiero compartir con vosotros. Un estudio de lo que mantiene unidos a los matrimonios. Este es el resultado de una encuesta hecha a 351 parejas en 15 años de casados como mínimo. O sea, esas parejas tenían que tener como mínimo 15 años de casados. De todas ellas, 300 parejas, recuerdo que son 351 las encuestadas, 300 parejas afirmaban que su matrimonio era feliz. 19 que no lo era, pero que se seguían unidos por diversas razones, principalmente por el bien de los hijos, y 32 parejas, uno de los cónyuges se declaraba feliz mientras que el otro no. Esas parejas respondieron a un cuestionario para descubrir cuáles eran las razones que ellos creían que propiciaban la perdurabilidad de su propia unión conyugal. Las razones que dieron estas están ordenadas, repito. Las razones que dieron están ordenadas según la frecuencia y la importancia concedida a las respuestas que dieron. Notad que en los 7 primeros conceptos existe coincidencia entre hombres y mujeres, pero no en los restantes.
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1: Vamos a ver el resultado de esa encuesta entre 351 parejas. ¿Qué respondieron los hombres y qué respondieron las mujeres de los elementos que realmente les mantienen unidos? Es muy curioso. En las 7 primeras coinciden, las demás no. La primera, dicen los hombres, mi esposa es mi mejor amiga. Las mujeres, en el apartado de las mujeres, dijeron exactamente lo mismo. Mi esposo es mi mejor amigo. Y además, es lo que más votaron tanto hombres como mujeres. En segundo lugar, los hombres dijeron, me gusta mi esposa como persona. Las mujeres dijeron lo mismo, me gusta mi esposo como persona. En tercer lugar, los hombres dijeron, el matrimonio es un compromiso a largo plazo, lo mismo que respondieron las mujeres. En cuarto lugar, ambos sexos dijeron, el matrimonio es sagrado. En quinto lugar, dijeron los dos, coincidimos en metas y objetivos. En sexto lugar, mi esposa se ha vuelto más interesante con los años. Y las mujeres decían lo mismo, mi esposo con el tiempo se ha vuelto más interesante. En séptimo lugar, los dos respondieron, quiero que la relación tenga éxito. Y a partir de aquí, las respuestas varían por sexos. Los hombres, en octavo lugar, dijeron, un matrimonio duradero es importante para la estabilidad social. En octavo lugar, las mujeres dijeron, nos divertimos juntos. En noveno lugar, los hombres dijeron, nos divertimos juntos. Las mujeres, en noveno lugar, dijeron, coincidimos en una filosofía de la vida. En décimo lugar, los hombres respondieron, me siento orgulloso de los logros de mi esposa. En décimo lugar, las mujeres dijeron, coincidimos en cuándo y con qué frecuencia demostrarnos afecto. En el punto número 11, los hombres dijeron, coincidimos en una filosofía de la vida. que esa respuesta estaba en el punto número 9 de las mujeres. En el 11 de las mujeres respondieron: un matrimonio duradero es importante para la estabilidad social, que los hombres lo pusieron en el punto número 8. En los hombres, el punto número 12, dijeron: coincidimos sobre la vida sexual. Las mujeres dijeron: tenemos un estimulante intercambio de ideas. En el 13, los hombres respondieron: coincidimos en cuándo y con qué frecuencia demostrarnos afecto. Este punto estaba en el número 10 de las mujeres. En el 13 de las mujeres dijeron: discutimos con calma. En el 14, los hombres respondieron: confío en mi esposa. Las mujeres respondieron: coincidimos sobre la vida sexual. Y en el 15, los hombres respondieron: compartimos intereses y aficiones. Y en el 15, las mujeres pusieron: me siento orgullosa de los logros de mi esposo. Yo quiero resaltar sobre todo el punto número 1. Mi esposa, mi esposo es mi mejor amigo o mi mejor amiga. La revista Psychology Today realizó una encuesta en la que intentaba descubrir las razones que determinan que un matrimonio perdure. Y como vemos en estos estudios que acabamos de leer para todos vosotros, pues hemos visto que los hombres y las mujeres dan como primera razón de perdurabilidad y de éxito en el matrimonio que su respectivo cónyuge era su mejor amigo. Y es que la amistad, antes y fuera del matrimonio, son insustituibles. Realmente, un amigo forma parte de nuestra vida más íntima. Y si ese amigo o esa amiga coincide que es nuestro esposo o esposa, muchísimo mejor. Yo quiero en este momento daros algunas pautas para ver si realmente somos verdaderos amigos. Hay un proverbio en la Biblia de Salomón, un proverbio de Salomón, que dice que para tener amigos hay que mostrarse amigo. Y es que un verdadero amigo busca lo mejor en la otra persona y, aunque no ignora sus defectos, la acepta tal como es, sin reservas ni reproches, y demuestra su afecto explícitamente. Un verdadero amigo manifiesta interés solícito por la otra persona, concediéndole el lugar preferente en su vida y procurando, por encima de todo, incluirla en la suya. La felicidad de ella es mi felicidad. Un verdadero amigo es la persona con quien se pueden compartir nuestros puntos fuertes y también nuestras debilidades, las esperanzas y los temores, las aflicciones y las aficiones, con la convicción de que en todo momento y circunstancia seremos comprendidos, aceptados y recibiremos su solidaridad y apoyo. Un verdadero amigo siempre escucha atentamente e intenta captar nuestros mensajes sin distorsionarlos. Un verdadero amigo no está dispuesto a perdonar, perdón, sí, un verdadero amigo está dispuesto a perdonar prontamente, respetando siempre la dignidad y los sentimientos e ideas de su amigo o amiga. Un verdadero amigo nunca humilla a la otra persona. Un amigo, dice un antiguo proverbio inglés, y terminamos con este pensamiento, un amigo es alguien en quien uno puede derramar todo el contenido del corazón, paja y grano juntos, sabiendo que una mano muy tierna lo tomará y cernirá para conservar lo que es digno de guardarse, y que con el soplo de la bondad hará que vuele el resto.

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Al que venciere, le daré que se siente conmigo en mi trono, así como yo he vencido y me he sentado con mi Padre en su trono.

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El ruiseñor y el gavilán. Encaramado en lo alto de un roble, un ruiseñor cantaba según su costumbre. Le vio un gavilán escaso de comida y lanzándose sobre él, lo apresó con sus garras. Seguro de su muerte, el ruiseñor le suplicó que le soltara, diciendo que él solo no podía llenar el vientre de un gavilán y que si tenía hambre debía apresar pájaros más grandes. El gavilán repuso: necio sería si dejara escapar la presa que tengo por correr detrás de la que ni siquiera he visto. Muestra esta fábula que también entre los hombres son insensatos aquellos que con la esperanza de mayores bienes dejan ir los que tienen en sus manos.

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0: Pues aquí estamos de nuevo abriendo la puerta de nuestra cocina. Y para sorpresa nuestra, Loli ya estaba aquí. Loli, ¿qué has madrugado mucho hoy o qué?
1: No, como todos los días, más o menos.
0: Pues no te he visto venir.
1: Es que me he adelantado y he llegado antes.
0: Bueno, bueno, me imagino que será porque tienes alguna recetita ya preparada para nuestros y nuestras oyentes, o nuestras y nuestros oyentes, que a veces me dicen que no soy cortés y que primero menciono a los hombres. Oye, ¿será defecto?
1: Puede ser, puede ser. Mira, pues la receta de hoy es un potaje de soja. Y te voy a hablar un poquito de la soja, que la soja es muy buena para todo el mundo, pero hoy voy a decirte algo que le va a interesar más a las mujeres, porque es especialmente buena para las mujeres, como son las isoflavonas. Esto lo conocemos hoy en día cantidad, ¿verdad? Por los anuncios que salen sobre la soja.
0: Sí, nos machacan mucho con la leche de no sé qué, con
1: si
0: el preparado no sé
1: que
0: cuántos,
1: si tiene la isoflavona.
0: Que con el yogur de no sé qué más allá.
1: Sí. Bueno, pues la isoflavona constituye el componente no nutritivo más importante de la soja, y a este componente se debe la mayor parte de sus propiedades terapéuticas. Estas isoflavonas son un tipo de fitoestrógenos. Los fitoestrógenos son una hormona femenina, pero de origen vegetal, claro está. Y esta hormona ejerce una acción muy similar a la acción que ejercen los estrógenos, pero sin los inconvenientes que los estrógenos tienen sobre la mujer. Las isoflavonas más importantes que la soja contiene son la genisteína y la daiceína. Y esto se descubrió en el año 1987, lo que es una cosa, pues como aquel que dice, reciente. No es
0: relativamente nueva.
1: No es muy antiguo, ¿eh? Por eso quizás está tan de moda hoy en día. Pues estos fitoesteroles son unas sustancias muy similares también, además de para servirnos para a la mujer, sobre todo en el periodo de la menopausia, para antes de entrar en él, para prevenir esos desarreglos hormonales que se producen en la mujer, esos trastornos propios. Pues al tomar diariamente soja, nos va a ayudar a que estos trastornos, a eliminarlos de alguna manera, y esos desarreglos, esos dolores, nos los va a aliviar.
0: Igual, ¿qué podríamos decir? ¿Que es un regulador hormonal?
1: Sí, es un regulador de la hormona, sí, sí. Y de esta manera también, pues cuando ya estamos dentro del periodo de la menopausia, tomándolo diariamente va a ayudar a que esos sofocos, esas acaloradas, esas subidas y bajadas de ánimo, pues de alguna manera nos las va a aliviar, ¿eh? Porque esto es debido a la descompensación hormonal, y de esta manera nos lo va a regular, tomando diariamente preparado de soja. Y de soja hay pues infinidad de cosas. Tenemos el tofu, que es un queso que se hace con el licuado de la soja. Ya daremos una receta un día. También tenemos el licuado de soja, que es como si fuera, pues es una bebida, ¿eh? La soja propiamente dicha, que la tenemos verde, la tenemos blanca, la tenemos marrón, infinidad de maneras. La soja la tenemos germinada, la tenemos en harina. Hoy en día se conoce de muchas maneras, podemos tomarla de muchas maneras. Y hoy pues vamos a hacer un potaje, ¿eh?
0: Disculpa, ¿el potaje es algo parecido a lo que nosotros conocemos aquí como la olleta?
1: Pues sí, algo parecido, aunque no es igual, pero bien, ¿eh?
0: Bueno, pues danos los ingredientes de ese potaje
1: de soja. Hoy lo vamos a hacer de soja verde, porque la soja verde quizás tenga el sabor menos intenso. La blanca tiene un sabor mucho más intenso, aunque hay a quien le gusta más. La soja verde pues es una especie de guisante, es más pequeñita. Y bueno, es distinta. Vamos a empezar por la verde para habituarnos a tomarla. 200 gramos de soja verde para 4 personas, 250 gramos de acelgas, una zanahoria, una cebolla, una patata. Si queremos también podemos utilizar una pastillita de concentrado vegetal, 3 dientes de ajo, 2 cucharadas de aceite de oliva y sal marina. Del concentrado vegetal podemos prescindir. Esto simplemente es para realzar un poquito el sabor de este potaje, ¿eh? Lo primero que vamos a hacer es escoger bien la soja por si tiene alguna impureza y ponerla a remojo. La lavamos bien, la ponemos a remojo la noche de antes, como cualquier otra legumbre, ¿eh? Y después, a la mañana siguiente, pues la ponemos en una olla con 1,5 litros de agua, la ponemos al fuego a hervir. Y mientras que se está hirviendo, pues vamos a ir preparando los vegetales, porque esta soja no necesita demasiado tiempo de cocción. Con 45 minutos podemos tener la soja ya cocida, porque no es tan dura como la soja blanca, por ejemplo. Bueno, vamos a lavar bien los vegetales y los vamos a trocear. Y cuando ya esté casi cocida, que veamos que le falta pues aproximadamente 10 minutos, un cuarto de hora, le vamos a incorporar los vegetales, la cebollita partidita menudita, la patata pelada y partida a cuadritos, las acelgas bien lavadas y partidas también como queramos, si son menuditas mejor. Y el ajo lo vamos a machacar y se lo vamos a añadir también machacadito, el aceite de oliva, si queremos el concentrado vegetal, la pastilla de concentrado vegetal, la sal, lo salamos y ya en esos 10 últimos minutos lo dejamos que se hierva todo, que tome sabor y que se espese un poquito el caldo. Lo retiramos del fuego y una vez que ha reposado ya unos 10 minutitos, pues listo para comer.
0: Bueno, pues la verdad es que es muy sencillo. Yo no sé el paladar cómo estará.
1: Está muy bueno, sí. Está muy bueno.
0: ¿Seguro? ¿No me engañas?
1: No, que va. Un día lo hacemos y verás cómo te gusta.
0: A mí es que las legumbres no me gustan demasiado.
1: ¿Pero te gusta la soja? ¿La has probado?
0: Sí, y esa precisamente no demasiado, aunque me la como bien porque sé que me la tengo que comer. Me gusta más la blanca, pero tampoco está mal, tiene un sabor que...
1: Es que yo veo que te gustan los sabores intensos, porque te digo, la soja blanca es la que tiene el sabor más intenso. La soja verde pues es como una especie de guisante y prácticamente no tiene ese sabor de la soja que la caracteriza a la soja, es diferente. También hay otra que es blanca, que tiene así como un botoncito negro, que está entre la blanca y la verde. Y esta soja pues también es muy buena, también es muy rica de comer. Y bueno, en vitaminas pues prácticamente contienen casi la misma. Varían poco, pero muy poco.
0: Que conste que estoy siguiendo tus consejos y que estoy intentando acostumbrar mi gusto como tú dices.
1: Pues muy bien, me parece muy bien.
0: Y me imagino que a nuestros oyentes pues también les ocurrirá lo mismo, porque bueno, es como los niños cuando empiezan a comer comida, pues hay sabores nuevos. Yo recuerdo de un niño pequeñito que lo vi, que le daban por primera vez una papilla de fruta y parecía que no le gustaba, ¿no? Porque son sabores
1: son
0: que
1: sabores
0: empiezan
1: distintos,
0: a descubrir nuevos,
1: claro.
0: Y les cuestan. Pero cuando se acostumbró ese niño, pues
1: ya le gustaba.
0: Le gustaba muchísimo la fruta. Y a nuestros oyentes les puede pasar tres cuartos de lo mismo. Pues que sí. A lo mejor ustedes, señoras, dicen: ay, es que mi hijo no se lo va a comer. Es que mi marido, si le pongo esto, me lo ponen por montera. Primero que prueben y después veremos. Porque seguro que a medida que se vayan acostumbrando, que vayan probando las recetas que a Loli les ofrece cada día, seguro que lo va a notar. ¿Por qué? Pues porque es una cocina sana, una cocina natural, y que aunque si bien nuestro paladar algunas cosas no las va a apreciar tanto, pero seguro que nuestro cuerpo, nuestro metabolismo sí, ¿verdad, Loli?
1: Claro, por supuesto.
0: Vamos a repetir rápidamente los ingredientes y nos vamos a tener que ir.
1: Bueno, mira, vamos a necesitar para 4 personas 200 gramos de soja verde, 250 gramos de acelgas, una zanahoria, una cebolla, una patata medianita, una pastilla de caldo vegetal concentrado, 3 dientes de ajo, 2 cucharadas de aceite de oliva y sal marina.
0: Bueno, pues amigos, como decíamos, nos tenemos que marchar ya, nuestro tiempo ha concluido. Y esperamos poder encontrarnos en una nueva cita con las recetas que Loli nos presenta. Loli, que te vaya muy bien. Adiós.
1: Gracias, adiós.
0: Y ustedes, amigas y amigos oyentes, si quieren estar con nosotros, ya lo saben, sintonizan nuestro dial y en un nuevo programa nos veremos. Que desean algo más, que desean ponerse en contacto con nosotros porque no han cogido bien los ingredientes de una receta, o porque desean que les demos alguna receta que ya hemos emitido, o porque ustedes quieren hacer una variación de las recetas, o quizás que quieren venir aquí con nosotros para mostrar su saber culinario, pues ya lo saben, nos envían una cartita, o mejor, una tarjeta postal para ampliar nuestra colección a Radio 7, Virgen de los Lirios, número 44, código postal 03801, al teléfono 965-54-05-37 o al correo electrónico radio7@ono.com. Y nosotros gustosamente nos pondremos en contacto con usted y pronto, muy prontito, nos vemos.

escritura es inspirada por Dios y útil para enseñar, para redarguir, para corregir, para instruir en justicia, a fin de que el hombre de Dios sea perfecto, enteramente preparado para toda buena obra.

0: Consejos para vivir mejor.
1: A la hora de juzgar a las personas, el autoanálisis es tan importante para las situaciones adversas como para las que son positivas. En las que no son gratas, saber en qué fallamos siempre es básico. Algunas personas fallan porque se quedan con la primera impresión, otras por mantener una conversación que se aparta de sus objetivos, y otras fallan por no dejar hablar a sus interlocutores. La mejor manera de no salir de una reunión con la sensación de haber perdido el tiempo o disgustados es saber en qué fallan los demás y en qué lo hacemos nosotros. Así podremos prepararnos para mitigarlo. Si uno de los fallos es que siempre nos quedamos con cosas por decir, asistiremos a la reunión con una lista de lo que pretendemos comunicar. Y antes de acabar el encuentro, procuraremos que todas nuestras preguntas sean respondidas.
2: Partiendo de la base de que estamos poniendo en práctica las estrategias necesarias para llevar adelante jornadas incómodas previstas, hemos de concienciarnos de que somos nosotros quienes estamos en condiciones de escoger algunos aspectos, como por ejemplo el lugar de la cita. Cuando podemos elegir dónde queremos celebrar una reunión, encuentro o charla, tenemos mucho a favor, porque podemos buscar un entorno que sea agradable y en el que estemos cómodos. Las claves básicas para hallar este bienestar serán que el lugar escogido nos resulte familiar, cómodo y agradable, que sea operativo, de manera que dispongamos en él de toda la documentación necesaria o los utensilios indispensables para llevar a cabo la acción de forma correcta. Que esté lo suficientemente aislado para darnos intimidad y que la presencia de otras personas no coarte nuestras palabras. Que no se permita que seamos importunados por las llamadas telefónicas o visitas. Que a ser posible no le resulte grato a la otra persona. Es mejor para nosotros que se sienta cómodo, pero en inferioridad de condiciones, es decir, que sepa que no está en su terreno.
1: Algunas personas caen en el error de pensar que en su casa es lo mejor del mundo para celebrar un encuentro o una reunión. Sin embargo, no siempre es así. La casa puede dar una sensación de apertura, de confianza, y ello puede ser tomado por las otras personas como un abandono por nuestra parte. Si escogemos la casa como lugar de operación, debemos tener muy claro que la otra persona respetará nuestro entorno sin tomarlo como una muestra de excesiva confianza.
2: Recordemos que la persona es un cúmulo de energías y

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Algunas veces, el panorama de nuestra vida no es el mejor, pero el Señor nos anima a perseverar, nos invita a renovar nuestras fuerzas en Él, nos alienta para andar por el camino de santidad, porque Él viene con grandes bendiciones.

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0: Hola amigos, nuevamente nos encontramos con todos ustedes para hablarles de la ecología en casa. Y como siempre, estamos ante el micrófono
1: Georgina Alonso
0: y Loli Caballero. Hoy vamos a hablar de cómo clarifica la luz. ¿Sabían que la iluminación de nuestros hogares no es siempre una operación tan clara como nos parece? Por ejemplo, apagamos y encendemos la luz y pensamos que estamos afectando al ambiente. Parece extraño, ya que estamos acostumbrados a considerar la luz como una cuestión doméstica, porque surge desde dentro de nuestras viviendas y no desde fuera de ellas.
1: No obstante, la iluminación supone la quinta parte de la electricidad consumida en Estados Unidos, lo que quiere decir que nuestros hábitos tienen un impacto considerable sobre la Tierra. Por ejemplo, cuanto más electricidad consumimos, más contaminación producen las centrales eléctricas, hecho que contribuye a generar problemas como el efecto invernadero y la lluvia ácida.
0: Pero existen varios métodos sencillos para iluminar de un modo ecológico. El más evidente es el ahorro, apagando diligentemente las luces cuando no las vamos a necesitar. Pero un método menos evidente y más eficaz consiste en escoger las bombillas pensando en el ahorro de la energía.
1: La mayoría de los usuarios no son conscientes del desarrollo de las bombillas fluorescentes. Se puede colocar esta nueva bombilla asombrosa en la rosquilla común y da una luz parecida a la de la bombilla incandescente tradicional y diferente de los tubos fluorescentes de oficinas y comercios. Las mejores son las bombillas que se encienden instantáneamente, que no zumban ni parpadean.
0: Las bombillas fluorescentes ahorran mucha electricidad durante más tiempo y gastan una cuarta parte de la energía de una bombilla incandescente. Por ejemplo, una bombilla incandescente de 60 vatios pues nos va a durar unas 750 horas, mientras que una bombilla fluorescente con una cuarta parte de potencia genera la misma luz y nos dura 10.000 horas, es decir, de 5 a 10 años es el uso normal.
1: ¿Sabía que sustituir una bombilla tradicional por una fluorescente tradicional evita que se emita casi media tonelada de CO2 a la atmósfera durante la vida de la bombilla?
0: Una cosa muy importante que tenemos que pensar cuando vamos a comprar la bombilla es que al principio nos va a parecer que es muy caro, porque esta bombilla suele costar de 3.000 a 5.000 pesetas, entonces claro, el desembolso es caro. Pero los precios no son comparables, porque si comparamos que vamos a necesitar 13 bombillas incandescente para que nos dure las mismas horas que una fluorescente, pues vamos a obtener el ahorro que en un principio hemos hecho el desembolso de dinero. Bueno amigos, hasta aquí nuestro programa. Esperamos que les sirva de ayuda el pensar que las fluorescentes nos van a servir mejor que las bombillas incandescentes. Adiós amigos.
1: Hasta pronto.

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2: El camello visto por primera vez. Cuando los hombres vieron al camello por primera vez, se asustaron y, aterrados por su gran tamaño, emprendieron la huida. Pero cuando con el tiempo se dieron cuenta de su natural inofensivo, se envalentonaron hasta acercarse a él. Luego, viendo poco a poco que el animal no conocía la cólera, llegaron a despreciarle hasta el punto de colocarle una brida, dándoselo a conducir a los niños. Enseña esta fábula que la costumbre aplaca el temor que inspiran las cosas aterradoras.

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todavía faltaban varios meses para la Navidad, en aquella hermosa mañana cuando Andrés andaba por uno de los parques de la ciudad en que vivía. En realidad, ni siquiera pensaba en la Navidad. Todo lo que pensaba en ese momento era que tenía hambre. Y tenía tanta que comenzó a preguntarse si se le habría olvidado desayunar. Desearía haber traído algo para comer, por lo menos una fruta o alguna galletita. Buscó en sus bolsillos, pero no pudo encontrar ni una miguita de pan. Como sus amigos con quienes solía jugar no habían llegado todavía, se puso a andar de aquí para allá, mirando las flores y buscando entre las matas para ver si encontraba algún nido. De pronto vio un paquete. Era pequeño, como el tamaño de un sándwich, y estaba envuelto en papel de celofán. Pensando que de seguro sería un sándwich, lo tomó ansiosamente, esperando que las hormigas no hubieran entrado dentro del paquete. La verdad es que el paquete hacía pensar en un sándwich. Era verde por dentro y nadie culparía a un muchacho con tanto apetito como él por pensar que era algo para comer. Pero no era un sándwich. Era dinero, mucho dinero. Andrés nunca en toda su vida había visto tanto dinero junto. En su entusiasmo, se olvidó de que tenía hambre, pero comenzó a preguntarse qué debía hacer. Su primer pensamiento fue correr a su casa y mostrarle a la mamá lo que había encontrado. Pero luego recordó algo que ella le había dicho hacía ya mucho tiempo. Si alguna vez encuentras algo que no te pertenece, llévalo a la jefatura de policía. El dueño probablemente estará buscando lo que perdió y se alegrará mucho de que se haya encontrado. Esto es hacer a los otros lo que nos gustaría que hicieran con nosotros. Andrés pensó acerca de eso por un momento. Y entonces hizo una decisión. Puso el paquete en el bolsillo y corrió hacia la jefatura de policía más cercana, que no estaba muy lejos de la entrada del parque. Empujó la gran puerta de vidrio y luego vaciló. «¿Qué puedo hacer por ti, muchacho?», preguntó el policía. «Por favor, señor, he encontrado esto. Parece que es dinero». ¡Uy!, silbó después de contar, $210. Efectivamente, es dinero. ¿Dónde lo encontraste? Y Andrés le contó todo tal cual fue. Gracias, dijo el policía. Muchas gracias. Nos gustan los muchachos honestos.

orgullosa de ti, le dijo su madre. Has hecho exactamente lo que debías. Probablemente no te darán el dinero, ni siquiera una recompensa por haberlo encontrado. Pero no importa. Hiciste lo que era honesto y bueno, y eso realmente es lo que importa. Andrés volvió al parque, comiendo la manzana más grande que la mamá pudo encontrar. Pasaron los días, las semanas, los meses, que el sándwich de Andrés fue olvidado. Y también la esperanza de recibir alguna recompensa por entregar el dinero que había encontrado.

0: Pasó octubre, también noviembre, y finalmente la mayor parte del mes de diciembre. Faltaban solo 3 días para la Navidad. La mamá debía haberse sentido contenta, pero no lo estaba. Había tenido la esperanza de que ese año podrían celebrar la Navidad más linda que nunca, pero ahora sabía que no podría hacerlo. Había demasiadas cuentas que pagar. La madre se secó las manos en el delantal, se arregló ligeramente el cabello y se apresuró a abrir la puerta. Andrés la siguió. Ambos quedaron muy extrañados al ver a un gran policía fuera. ¿Qué pasa?, preguntó la madre ansiosa.
1: Nada, nada, señora, dijo el policía, muy amablemente.
0: Creo que usted tiene un hijo muy honesto.
1: Espero que sí, se sintió orgullosa ella.
0: ¿Usted se refiere a mi hijo Andrés?
1: Sí, dijo él, sacando algo del bolsillo.
0: Hace algunos meses, él encontró en el parque este paquete y lo trajo a la comisaría.
1: ¡Es mi sándwich!, gritó Andrés lleno de alegría.
0: Bueno, explicó el policía, como nadie lo ha reclamado, vengo a devolvérselo al que lo encontró.
1: Tenga la bondad, señora, de firmar este recibo.
0: Y el policía se fue.
1: ¡Qué gritos de gozo llenaron su casa!
0: Parte del dinero fue usado para abrir una cuenta de banco a nombre de Andrés. Otra parte para comprar alguna ropa para sus hermanos y hermanas y para él mismo. Y una tercera fue usada para conseguir regalos muy especiales de Navidad. El sándwich de Andrés resultó estar lleno de alegría de la Navidad. ¿Y qué Navidad fue aquella? La más hermosa que habían tenido. Y todo porque un niñito había aprendido a ser honrado.

0: niñas, ¿os ha gustado?
1: Sí, mucho. ¿Sabes más historias?
0: Sí, muchas más. Mañana, si os portáis bien, os contaré otra, ¿vale?

La tela de araña. Dicen que una vez, un hombre era perseguido por varios malhechores que querían matarlo. El hombre, asustado, divisó una roca llena de pequeñas cuevas, de modo que decidió esconderse en una de ellas. Los malhechores comenzaron a buscarle en las cuevas anteriores a la que él se encontraba. El hombre sabía que su vida corría un serio peligro y elevó una oración a Dios. Señor Todopoderoso, haz que dos ángeles bajen y tapen la entrada para que esos hombres no me encuentren y no entren a matarme. En ese momento escuchó a dos de los hombres acercándose a la cueva en la que estaba escondido y vio que justo en ese instante aparecía una arañita. La arañita empezó a tejer una tela en la entrada. Señor, te pedí ángeles, no una araña. Y continuó. Señor, por favor, con tu mano poderosa coloca un muro fuerte en la entrada para que los hombres no puedan entrar a matarme. Abrió los ojos esperando ver el muro tapando la entrada y observó a la arañita tejiendo la telaraña. Estaban ya los malhechores penetrando en el interior de la cueva que precedía a la suya y el hombre quedó esperando su muerte. Cuando los malhechores estuvieron frente a la cueva en la que él se encontraba, la arañita ya había tapado toda la entrada. Entonces escuchó esta conversación. «Vamos, entremos a esta cueva», decía uno de los asaltantes. «No, ¿para qué? ¿No ves que hasta hay telas de araña? Nadie ha entrado en esta cueva. Sigamos buscando en las demás», replicó el otro. Aquel hombre pedía ángeles, pedía muros, y Dios le ofreció una arañita. A veces pedimos unas cosas y Dios nos da otras. Él sabe lo que nos conviene. Debemos aprender a confiar en Él. Hay una frase preciosa que dice, si le pides a Dios un árbol, te lo dará en forma de semilla.

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0: Hola amigos, nuevamente estamos otro día más con todos vosotros y con ganas de ir aprendiendo poco a poco todo lo que las hierbas nos proponen, ¿no? Porque pues ellas sí. Hablan muy bien.
1: Pues sí, de nuevo estamos para hablar de las plantas.
0: ¿No? De las plantas, y hoy vamos a tratar pues algo que suele afectar a muchas personas, ¿eh? Que es las migrañas.
1: Sí, migrañas, cefaleas, dolores de cabeza.
0: Dolores de cabeza, ¿eh? El dolor de cabeza es uno de los trastornos más frecuentes, ¿verdad? Porque nos puede coger a cualquiera, ¿verdad? Siempre solemos acudir al médico o a la farmacia buscando alivio. Afecta en mayor número a las mujeres que a los hombres. Y en muchos casos suele haber antecedentes familiares, a veces es porque lo vamos heredando. La medicina ha logrado soluciones rápidas y también ha aliviado dolores con los calmantes, pero ha fracasado como tratamiento curativo o preventivo, porque cuando vamos normalmente pues solo nos dan algo para calmarlo, pero no buscamos el síntoma, ¿verdad?
1: Sí, normalmente pues ya sabemos que la medicina en general pues lo que hace es tratar
0: de aliviar, ¿verdad?
1: De aliviar y de mantener a raya pues ese problema, pero curarlo y erradicarlo de raíz pues a veces es difícil.
0: Bueno, pues vamos a intentarlo hoy, ¿no? Con nuestros pequeños conocimientos poner un toque de prevención.
1: Sí,
0: ¿verdad?
1: Normalmente pues vamos a tratar de, porque muchas veces los problemas de salud tienen causas que las ignoramos o no sabemos. Entonces, si llegamos a conocer las algunas causas, eliminando esas causas, pues solucionamos el problema.
0: Bueno, pues entonces primero vamos a ver qué son las migrañas, ¿no? Y luego ya pondremos remedios.
1: Pues sí, existen varias denominaciones para designar los dolores de cabeza, dependiendo de la causa que los origina y de las distintas manifestaciones. Cefalalgia se refiere a toda molestia dolorosa que esté localizada en la cabeza. Cefalea es el término que se da a todo dolor de cabeza que no sea migraña. Migraña o jaqueca son las cefalgias originadas por su trastorno vascular, y finalmente hemicrania designa los dolores que solo afectan a una mitad del cráneo. Así pues, las migrañas son episodios de dolores de cabeza generalmente localizados en una mitad del cráneo y acompañados de hipersensibilidad, náuseas y vómitos. Afectan a un 5% de la población y a un 15% de mujeres en edad fértil, en las cuales es dos veces más frecuente que en los hombres. En un 70% de los casos existe un historial familiar de migrañas. Muchas veces el cuadro se inicia en la infancia o la juventud y disminuye la frecuencia de la crisis con el paso de los años. En las mujeres suele coincidir con el periodo premenstrual y se ha relacionado más con la disminución de estrógenos que con el aumento de los niveles de progesterona. Muchas veces los ataques suelen remitir durante el embarazo. En algunas personas, las crisis se relacionan con la ingestión de ciertos alimentos, la tensión o estrés, o con la modificación de ciertos hábitos.
0: Bueno, pues ahora que más o menos sabemos por dónde van lo que son las migrañas y las cefaleas, pues vamos a intentar, aunque muchos de ustedes quizás ya lo sepan, a intentar explicar un poco cómo pueden venir, ¿verdad? Pueden venir por muchas causas, ¿verdad?
1: Sí, pueden venir, pues por ejemplo, por el estrés, ¿eh? El estrés es un factor desencadenante debido a que el organismo produce muchas más hormonas y sustancias químicas. Después tenemos también las alteraciones de la rutina, todo aquello que pueda suponer cambios de horario, fines de semana, vacaciones, etc.
0: Sí, claro.
1: También tenemos otro factor como es el nerviosismo, la ansiedad y la excitación.
0: Eso nos pilla a todos.
1: Después también dormir pocas horas o por el contrario demasiadas también repercute en los dolores de cabeza. El esfuerzo o el ejercicio físico practicado en exceso, el ejercicio es bueno, pero a veces los excesos también nos producen problemas, en este caso dolores de cabeza. El clima también pues influye, el calor y frío excesivos, cambios repentinos de temperatura, demasiado viento, etcétera, también, cuántas personas cuando, yo qué sé, suben a, por ejemplo, a alta montaña y reciben vientos, pues se desencadena un dolor de cabeza, También lo produce pues cuando falta el oxígeno, cuántas veces pues estamos en casa y a veces
0: con la estufa
1: de butano, y nos produce
0: dolor. O no solamente de estufa
1: cabeza.
0: De butano, sino un sitio cerrado donde hay mucha gente respirando.
1: Entonces, al faltar el oxígeno, la cabeza pues lo nota y entonces da la alarma de ese dolor de cabeza. El dolor de cabeza es, tenemos que tener en cuenta que es una lucecita que nos indica que algo va mal en nuestro cuerpo.
0: Entonces tenemos que mirar qué factor, como hemos leído.
1: Claro, qué es lo que desencadena ese dolor. Por ejemplo, lo puede producir pues a veces un alimento.
0: Eso iba a comentarte, que no solamente puede ser eso, sino puede ser el factor alimenticio.
1: Hay alimentos que desencadenan, como ahora veremos, el dolor de cabeza.

0: Bueno, pues hay algunos alimentos que pueden desencadenar el dolor de cabeza, ¿eh? Uno de ellos, pues, es las bebidas alcohólicas, el alcohol, el café, el té, los condimentos fuertes, el chocolate, las grasas, los quesos, huevos, la leche, en fin, más o menos.
1: Sí, encima ya sabemos.
0: Pero yo destacaría sobre todos estos el queso. El queso es lo que más dolor de cabeza produce. Y esto está demostrado, y además nosotros pues hemos recomendado a gente a veces con migraña y dolor de cabeza que dejen el queso, y a veces simplemente dejar el queso se han beneficiado del dolor de cabeza. Y es que la verdad es que el queso, sobre todo el curado, el
1: tierno no tanto,
0: pero cuando más fermentado, entonces ahí adquiere una sustancia química que lo que hace es que estimulan y entonces produce dolor de cabeza, se sube a la cabeza y produce dolor.
1: Bueno, Miguel, pues gracias por todos estos consejos. Esperemos que si alguna vez tuviéramos algún dolor de cabeza, pues que mira, antes de tomarnos cualquier cosa, pues que miráramos a ver, retrocediéramos a ver qué hemos hecho, qué hemos comido, si he llevado un estrés, si he estado nervioso, entonces intentar relajarse. Sí, un buen relajamiento, porque claro, intentar relajarme, bueno, bien, pero es que eso no es tan fácil. Yo creo que podríamos aconsejar un relajamiento fácil y barato. ¿Cuál es? Tú lo sabes, ¿verdad?
0: Un relajamiento, pues a base de plantas, o a base de... Sí, hay uno muy sencillo, que es las respiraciones profundas.
1: Exacto,
0: sobre todo al aire libre.
1: Eso me refería, quería que lo comentaras.
0: Porque parece una cosa sencilla y que no tiene... Pues sí, el respirar, respiraciones profundas, hacer 15 o 20 todos los días, por ejemplo, para irse a dormir, pues... reconciliamos más el sueño, dormimos mejor y descansamos más.
1: Procurar que si estamos muy cerca del centro de una ciudad, pues no respirar la contaminación, intentar, porque eso no va a solucionar mucho.
0: Entonces, cuando tenemos un estrés, hacemos respiraciones profundas, pues nos vamos a aliviar.
1: Nos vamos a aliviar, muy bien. Bueno, y por supuesto, vamos a dar unas cuantas hierbecitas para que al tomarlas, pues también nos ayuden a que esas migrañas o cefaleas, pues se nos alivien. Y son las siguientes. Pueden tomar nota, que es el romero, la melisa, el ginkgo biloba, el tilo y la salvia. Todas estas mezcladitas, la infusión, como siempre decimos, que haga un hervor, se tapa y 10 minutos de reposo, dos o tres veces al día, y con estos notaremos un alivio, siempre mirando con lo que hemos comentado anteriormente.
0: Y para concluir, yo quería destacar una cosa, que siempre el 70 o 80% de las migrañas, dolores de cabeza, tenemos que buscarlo siempre en el hígado, la vesícula. Sí, porque la mayoría de veces es por problemas de hígado.
1: Congestión, ¿no?
0: Sí, congestión, que la vesícula no trabaja bien y entonces...
1: O sea, que no tiene por qué tiene que haber una cosa grave, sino simplemente una congestión de algo que hemos comido o una preocupación o... Vale, muy bien. Pues gracias, Miguel, por el consejo. Gracias a todos ustedes por estar ahí atentos y escuchándonos, que eso pues nos hace que día a día podamos ir con más ilusión e ir aprendiendo nosotros para poder expresarlos aquí para que ustedes lo oigan. Y sin más, pues nos iremos, porque el tiempo ya se nos acaba. Gracias, Miguel, de nuevo. Y no antes, os diremos que si queréis poneros en contacto con nosotros para cualquier cosa que os surja, pues simplemente tendréis que llamar al 965-52-53-79 o al correo electrónico info@radio7, el 7 con número, punto org. Y ahí estaremos atendiéndonos con mucho gusto. Muchas gracias y hasta otro día.

¿Cuán tentador resulta recordar a otro una ofensa pasada? Sin embargo, cuando Dios perdona nuestros pecados, los olvida totalmente. Puesto que Dios hizo esto por nosotros, necesitamos hacer lo mismo por los demás. No permitas que el enemigo te recuerde lo que Dios ya lo olvidó.

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0: amigos, de nuevo estamos aquí con vosotros para iniciar otro espacio dedicado a la familia. Como cada vez que nos ponemos en contacto con vosotros, nuestro objetivo es desvelar algunos secretos de familia. Desde hace mucho tiempo, los psicólogos siempre nos han dicho que en los tres primeros años de vida de un bebé se ponen las bases de lo que será la futura personalidad del individuo, y que a los siete años prácticamente ya esa personalidad queda configurada de cómo será el individuo en el futuro. Hoy tenemos todavía más información al respecto. Tenemos nuevos estudios que nos indican que realmente el cerebro de un bebé se va configurando desde los primeros momentos del nacimiento. Durante los primeros 28 meses de su vida, Simona Jung languideció en un orfanato rumano. Estaba sola en la cuna hasta 20 horas diarias. Estaba succionando alimento de botellas frías colocadas sobre su minúsculo cuerpo. Levantaba de vez en cuando su cabecita, apoyándose en los delgados brazos que tenía, y se balanceaba durante horas intentando calmar ese dolor del vacío que había sustituido a su madre. No tenía madre. Ahora esta niña, Simona Jung, tiene 6 años. Esta niña ha sido adoptada por unos padres en Canadá y corre, habla, canta con todos los niños de su clase y de su edad. Desde que fue adoptada por esa familia canadiense, sus progresos han sido realmente constantes y notorios. Pero Simona todavía sufre rabietas, tiene dificultades para seguir instrucciones orales y se marcha con cualquier extraño que le diga palabras amables. De los 44 huérfanos rumanos que, como Simona, fueron adoptados, 30 experimentaron un año o más de privaciones profundas en el mismo orfanato. El resto fueron adoptados con un mes o con 2 mesecitos, es decir, desde muy chiquitines. Los psicólogos de la Universidad de Simon Fraser de Canadá están comparando ambos grupos de niños para contestar una pregunta muy antigua. ¿Puede realmente el amor superar un mal comienzo? Los científicos están abordando estas preguntas con las herramientas de la neurología. ¿Hay realmente periodos críticos muy tempranos para el desarrollo emocional? ¿Cómo forma la experiencia los circuitos cerebrales? En palabras de Carla Schanz, bióloga del desarrollo de la Universidad de California, dice que el sistema nervioso no espera al nacimiento para dar a un interruptor y ponerse en marcha. Otros investigadores como David Hubel y Torns Wiesel descubrieron que la visión no se desarrolla con normalidad en los gatos si no se producen las conexiones entre el ojo y el cerebro en un periodo de tiempo crucial en la primera etapa de su vida. Los gatos, a los que se mantuvo cerrado un ojo después de nacer, no desarrollaron las conexiones habituales entre el ojo y el área visual primaria del cerebro. Pasado algún tiempo, destaparon ese ojo del gato y se encontraron que el gato no veía con ese ojo, justamente porque no desarrollaron esas áreas de conexión entre ojo y cerebro. El oído y el lenguaje también se desarrollan durante el periodo de crianza, en periodos muy críticos de los bebés. Un bebé japonés, por ejemplo, puede distinguir entre la R y la L. pero como el sonido L no existe en japonés, pierde esa capacidad pasados los 3 años. Después de los 10 años, la mayoría de las personas son incapaces de aprender a hablar otro idioma sin acento. Cuando no se les expone a alguna forma de lenguaje, a los sordos, por ejemplo, los niños que nacen sordos, si no se les enseña ningún tipo de lenguaje en los primeros años, esos niños parecen como retrasados. También se ha comprobado que niños, esos niños que se llaman niños salvajes porque han crecido sin contacto humano, nunca aprenden a hablar con fluidez. En los últimos años, la búsqueda de periodos de desarrollo cruciales se ha extendido a otros sistemas biológicos del cerebro. Todos los animales, incluidos los humanos, desarrollamos en una fase muy temprana de la vida un punto de control que determina la cantidad de las diferentes hormonas de estrés que liberará en determinadas condiciones. Por ejemplo, en la Universidad de McGill, en Canadá, se ha estudiado que los animales que experimentan un nivel de estrés elevado en su primera infancia desarrollan un sistema muy reactivo, es decir, reaccionan. Mientras que los animales criados en relativa calma tienen sistemas muy tranquilos también.
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0: En el Instituto Psiquiátrico del Estado de Nueva York han encontrado numerosos moduladores ocultos en la relación entre la madre y el bebé. Por ejemplo, cuando un animal de sangre caliente, un mamífero, lame a su cría, influye en el establecimiento de su ritmo de pulsaciones, su temperatura, su crecimiento, su sistema inmune y otras características fisiológicas. Otros investigadores están estudiando cómo el contacto físico de una madre contribuye literalmente a modelar el cerebro de su cría. Cuando se impide que un animal lama a su cría entre los 7 y los 14 días de edad, estas, las crías, desarrollan menos receptores hormonales en el cerebro. Al carecer de estímulo en ese periodo crucial, no crecen con normalidad, aunque en sus organismos circulen cantidades adecuadas de hormona del crecimiento y de insulina. Hofer dice y afirma que las madres humanas proporcionan moduladores similares al mecer, al tocar, al sostener en brazos a sus bebés, al alimentarlos, a darles de mamar, a cuando los miran, cuando los tocan y los acarician. Todo eso en los primeros 6 meses de vida. El bebé establece una representación mental de su relación con la madre. Estas interacciones regulan los mecanismos neurológicos del niño para su comportamiento y para los sentimientos que se empiezan a desarrollar justamente en ese momento. Si estos primeros meses de vida son tan importantes, ¿qué ocurre con el cerebro del bebé? ¿Qué cambios se producen? Pues según Harry Chugani, de la Universidad de Michigan, el cerebro de un recién nacido tiene menos sinapsis, que son esas conexiones entre células nerviosas, que el de un adulto. Es decir, tiene menos sinapsis un bebé que un adulto. Y lo mismo ocurre con la complejidad de las dendritas o ramificaciones. Pero el número de sinapsis alcanza niveles adultos a los 2 años y sigue aumentando, con lo que entre los 4 y los 10 años supera incluso a la cifra de un adulto. Después, la densidad de sinapsis disminuye y vuelve a los niveles adultos entre alrededor de los 16 años. A la vez que el crecimiento explosivo de la sinapsis, se produce también una poda de las conexiones no usadas. Por lo tanto, os podemos decir, hay periodos de tiempo limitados en la primera infancia en los que se establecen permanentes los circuitos emocionales. Pues según Alcon, Muchas de las reflexiones son todavía especulaciones, pero dice él que sí. Sí que sabemos que los niños aprenden a confiar y a sentirse valorados en los primeros 2 años de vida. Cuando un padre o una madre dedican poca atención a su bebé, le condicionan hacia el aislamiento.

Las imágenes obtenidas con tomografía por emisión de positrones muestran que el córtex frontal del cerebro experimenta una gran actividad metabólica en los bebés de entre 6 y 24 meses y de nuevo durante la pubertad. Son dos etapas claves en la vida de un niño. El lóbulo frontal izquierdo se activa cuando una persona siente felicidad, alegría o interés, mientras que el lóbulo derecho está asociado con sensaciones negativas. Los bebés cuyas madres sufren depresión grave muestran una actividad reducida en la región frontal izquierda. La actividad en el lado derecho aumenta, lo que significa que los bebés son vulnerables a las emociones negativas. Así que podemos ir concluyendo y afirmando que según todos estos estudios que tenemos aquí encima de nuestra mesa, hay un periodo crucial para el desarrollo emocional de los bebés y de las personas, que está entre los 8 y los 18 meses, o entre los 6 y los 18 meses de vida. Ese es el periodo en que los niños aprenden a regular sus emociones. Así que podemos afirmar después de estos estudios que realmente esos tres primeros años de vida de un bebé son sumamente importantes para fijar, para poner las bases de la futura personalidad del individuo. Por lo tanto, yo aquí como orientador y como terapeuta familiar, yo quiero hacer un llamado a las madres. Cuando tengáis un bebé, a veces las personas o las madres dan más valor a ir a trabajar, ganar dinero y el niño que lo cuide en la guardería o otra persona. Pues yo os recomiendo que lo cuidéis vosotras. El bebé, justamente en esos primeros meses de vida, incluso esos primeros años de vida, necesita vuestros cuidados, no los cuidados de otra persona. Necesita vuestras palabras, vuestras caricias. Que vosotras le deis de mamar a vuestro bebé. Que el bebé sienta esa conexión emocional con su mamá. Y termino con una frase de Swindoll que dice: cada día de nuestra vida hacemos depósitos en el banco de memoria de nuestros hijos. Ha estado con todos vosotros José Luis Lasso.

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Bienaventurados los que lloran, porque serán consolados. Querido oyente, parece ser que es en la niñez en que el hombre y la mujer lloran más. Como el bebé aún no sabe hablar ni explicarse, es mediante el llanto que reclama la inmediata atención de sus padres si está húmedo, si tiene hambre o le ronda algún dolor. También llora para satisfacer sus deseos imperativos de ser cogido en brazos. También se da en los mayores, que para satisfacer caprichos y doblegar la voluntad de otros se finge lágrimas que desarman el corazón más endurecido. Pero en esta bienaventuranza, Jesús no se refiere a esa clase de lágrimas. No se trata del llanto arrancado por un dolor corporal o como expresión de un descontento. El llanto del cual se habla aquí es la verdadera tristeza de corazón por haber hecho el mal, por haber ofendido, por encontrarse desamparado y desorientado. Jesús dijo: «Y si fuera levantado de la tierra, a todos atraeré a mí mismo». Y así sucede. Cuando más meditamos en el sacrificio de Jesús, cuando lo contemplamos clavado y muriendo en la cruz, percibimos cada vez más claramente y más profundamente la pecaminosidad de nuestro ser. Comprendemos que es nuestro pecado el que es el causante de los azotes y de la muerte del Señor de la gloria. Reconocemos entonces que nuestra vida ha sido un continuo espectáculo de ingratitud, abandono y rebelión, y que Él, el crucificado, está allí inmovilizado, clavado por los lazos de inmenso amor hacia nosotros. Como dijo la mística abulense, lo que me mueves eres tú. Tú me mueves, mi Dios. Me mueve ver tu cuerpo tan herido, me mueve tus afrentas y tu muerte, me mueve en fin tu amor, y en tal manera que aunque no hubiera cielo yo te amara, y aunque no hubiera infierno te temiera. Es el amor de Dios demostrado al entregar a Jesús en beneficio de la humanidad el que conmueve el corazón y arranca lágrimas de pesar y compasión. Lágrimas de compasión porque un inocente muere en lugar del culpable, un justo en lugar del injusto. De pesar porque son mis errores, son mis faltas, mis perversiones quien lo ha conducido hasta allí. Esa clase de llantos recibirá consolación. Si Dios nos revela nuestra triste condición, no es para abrumarnos ni desesperarnos, es para que nos refugiemos en Cristo y para que mediante Él seamos libres de la esclavitud del pecado, y al ser libres nos regocijemos en la libertad de los hijos de Dios. En las palabras del Salvador hay también un mensaje de consuelo para los que sufren aflicción o la pérdida de un ser querido. Todo ser que viene al mundo tiene ocasión de llorar y lamentarse, tanto el rico como el mendigo, el delincuente como el justo. Pero hemos de saber que no lloramos solos. Jesús padece con nosotros. Nuestros problemas son sus problemas. Nuestra tristeza le entristece. Se duele y se conduele con nosotros. Él llora con nosotros, como lamentó y derramó lágrimas a la puerta del sepulcro de su amigo Lázaro. Sus lágrimas y las nuestras son puestas en la misma redoma. El golpe cruel que marchita las alegrías terrenales nos hará levantar la cabeza y dirigir los ojos al cielo y nos acercará a Jesús. Muchas personas nunca hubieran conocido al Salvador si la tristeza no les hubiera movido a buscar consuelo en Él. El Señor no se olvida de los angustiados. El Señor no desea que quedemos sumidos continuamente en brazos de la tristeza, con el corazón afligido y quebrantado. Desea que alcemos los ojos y veamos su rostro amante. El bendito Salvador está cerca de muchos cuyos ojos están tan llenos de lágrimas que no lo pueden percibir. A María Magdalena llorosa le dice: «¿Por qué lloras, mujer?». Jesús quiere estrechar nuestra mano. Desea que le miremos con fe sencilla y que le permitamos que nos cure y nos guíe. Su corazón conoce perfectamente nuestras penas, aflicciones y pruebas. Nos ha amado con un amor eterno y nos ha rodeado de misericordia. Podemos apoyar el corazón en su pecho y meditar a todas horas en su bondad. Él elevará nuestra alma más allá de la tristeza y perplejidad cotidianas hasta un reino de paz. La Escritura dice: «A los que lloran, Él les dará hermosura en lugar de ceniza, el aceite del gozo en vez de lamentos y el manto de la alabanza en lugar del espíritu de pesadumbre».
El llanto de los creyentes en Jesús se convertirá en inmensurable alegría cuando el Señor vuelva. Cuando Cristo Jesús vuelva otra vez a la tierra en ocasión de su segunda venida, los creyentes reirán, cantarán y gritarán: ¡Aleluya, Cristo es Rey! Se regocijarán y nadie podrá arrebatarles la alegría, porque dice también las Escrituras que Él enjugará las lágrimas de los ojos de ellos. No habrá más muerte, ni llanto, ni dolor, ni lamento. Todas estas cosas pertenecen ya al pasado. Querido oyente, llorar por causas como las que hemos mencionado no es cobardía. Se dice que los hombres que son hombres no lloran nunca, pero sabemos que el corazón estalla en sollozos y en gemidos que solo son oídos por Dios. Derrama tu alma ante Él. Dile tu pena, tus preocupaciones, tus problemas y pesar, y ten la seguridad que serás consolado. Termino hoy transmitiéndote una poesía que lleva como título Ven alma que lloras. Desconozco quién la escribió. Dice así: Ven alma que lloras, ven al Salvador. En tus tristes horas, dile tu dolor. Sí, dile tu duelo. Ven tal como estás. Habla sin recelo y no llores más. Penas y tristezas, dilas al Señor. Crueles desventuras, lágrimas y error, en su tierno seno tú descansarás. Ven, Cristo es bueno y no llores más. Querido oyente, hasta mañana si Dios quiere.

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El rey David experimentó el dolor de la traición cuando su propio hijo Absalón se rebeló contra él. A pesar de la angustia y el dolor, el rey David no permitió que su corazón se endureciera. En cambio, se inclinó y bendijo a su pueblo. A menudo, cuando nos sentimos traicionados por alguien cercano, nuestra primera reacción es la amargura. Sin embargo, la verdadera fortaleza radica en la capacidad de bendecir, perdonar y continuar caminando con un corazón puro. El perdón no siempre es fácil, pero es liberador. La bendición es más poderosa que la amargura en tiempos de traición.

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Nosotros hemos conocido y creído el amor que Dios tiene para con nosotros. Dios es amor, y el que permanece en amor, permanece en Dios, y Dios en él.

Y el Señor, después que les habló, fue recibido arriba, en el cielo, y se sentó a la diestra de Dios.

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1: La batalla de Troya es quizá una de las más famosas batallas de la historia. Se cree que duró más de 10 años, en la cual dos grandes bloques, de un lado los aqueos y del otro los troyanos, reuniendo a naciones aliadas, se enfrentaron como un choque de trenes en Anatolia. Y fue en la antigua ciudad de Troya, en el noroeste de Anatolia, en la costa del Mediterráneo. Parece ser que los dos querían controlar el estrecho del Bósforo y las colonias y las rutas comerciales de allá. Y todo terminó en una batalla tremenda, que la Ilíada, el libro de Homero, refleja como si fuera una sola. Después de varios años de asedio frente a los muros de Troya, la coalición de los aqueos decidió hacer una retirada simulada, dejando un extraño caballo de madera frente a la muralla. Y los habitantes de Troya, por alguna razón, metieron ese caballo de madera dentro. Pero dentro del caballo había unos soldados escondidos. Durante la noche salieron del caballo de Troya, abrieron las puertas de la ciudad y el ejército escondido entró entonces en tropel. La ciudad de Troya fue saqueada, destruida, incendiada. Desde entonces, el caballo de Troya ha quedado como un símbolo de un peligro escondido que permanece dentro para atacar desde el interior. Y también es un problema cuando en nuestras computadoras tenemos un virus troyano, que significa que se metió dentro para atacarnos desde dentro. Homero, en su libro La Ilíada, recoge estos años de batalla recordando las epopeyas de los grandes héroes mezcladas con la mitología de su tiempo, sus creencias, sus dioses. ¿Y cómo empezó la guerra de Troya? Según la Ilíada, Eris no fue invitada a la fiesta de los dioses. Así es que lanzó sobre la mesa del banquete una manzana de oro con una inscripción, Calisti, que en griego significa para la más hermosa. Y automáticamente tres de las diosas que estaban ahí dijeron, pues esta es para mí. Hera, Afrodita y Minerva. Entonces, para decidir quién era la más bella de las tres, decidieron elegir a un humano para que hiciera de juez. Y eligieron al príncipe de Troya, Paris. Él fue el encargado de tomar la decisión. Pero cada una de las tres diosas intentó sobornarle para que la eligiese a ella como la más bella del banquete. Una le ofreció la sabiduría, otra le ofreció el poder político, y Afrodita le ofreció a la mujer más hermosa del mundo. ¿Y qué creéis que eligió Paris? Pues Paris eligió, prefirió tener a la mujer más bonita del mundo. Así es que dijo, la más bella es Afrodita. Y efectivamente, la diosa cumplió su promesa. Según el libro de la Ilíada, la mujer más bonita del mundo era la princesa de los aqueos, Helena. Y entonces Paris se quedó con Helena. El problema es que Helena no era una mujer libre, estaba ya comprometida, de manera que eso trajo la guerra de Troya. Pero ¿por qué menciono esto en un programa sobre la Biblia? Pues porque según las religiones comparadas, esa manzana de oro de la discordia sería la misma que la manzana de Adán y Eva, la fruta de la discordia en el Edén. Algunos científicos dicen que estudiando las culturas podemos ver que la manzana del Edén de Adán y Eva, que trajo la discordia entre Dios y los hombres, la encontramos también en el juicio de París, con la manzana de oro de la discordia. Lo mismo pasa con el sacrificio. Se dice que muchas culturas sacrifican animales. Según las religiones comparadas, se podría decir que el sacrificio de los israelitas en el templo no era más que el fruto de la cultura, como los sacrificios de las gallinas, por ejemplo, en el vudú, o de los cerdos en África, o cualquier otro sacrificio. ¿Cómo contestar a esto? En primer lugar, podríamos decir que los relatos de la Biblia son anteriores, muy anteriores a los griegos. Esa fruta con la palabra calisti no tiene nada que ver con la manzana del Edén. Y por otro lado, los sacrificios. ¿Cómo podríamos comparar el sacrificio de una gallina para invocar a los espíritus con el sacrificio de un cordero sin mancha que va a representar a Jesucristo? En realidad, el fondo es muy superior. Muchas culturas han creado a sus dioses a su imagen y semejanza y han hecho sacrificios con el fin de ganar el favor, que los dioses les sean favorables, que les den buena suerte. Pero el sacrificio en la Biblia no tiene ese sentido en absoluto. Es didáctico, es para recordar que un inocente vendrá a morir en nuestro lugar. Y con cada sacrificio del cordero, el israelita debía saber y recordar: un inocente vendrá a este mundo y morirá en nuestro lugar. Y ese sería Jesús. Pero acompáñanos en el siguiente bloque. Cristo en el corazón. ¿Qué significa este símbolo? ¿Qué es lo que encierra? ¿Cómo puede cambiar tu vida? ¿Podemos ser participantes de la naturaleza divina? ¿Es eso posible? Dice 2 de Pedro 1:4. Por medio de estas cosas, dice, nos ha dado preciosas y grandísimas promesas para que, por ellas, lleguéis a ser participantes de la naturaleza divina. Participantes de la naturaleza divina. Esas son palabras muy grandes, ¿verdad? Y sin embargo, es un milagro que se puede producir. Es muy sencillo. Cristo quiere entrar en la persona y cambiar su percepción de las cosas y cambiar sus sentimientos y sus acciones. Con solamente beberse un vaso de whisky, la persona cambia su percepción y cambia su forma de actuar y de comportarse, y muchas veces tiene que arrepentirse de ello. ¿Y cuánto más poderoso no será el Espíritu de Cristo, que cuando entra en una persona hace que vea las cosas de otra forma, con un optimismo, con un amor, y le pone en su corazón los principios del amor, el perdón y el compartir? Porque así es Él. Transmite al ser humano su propia personalidad, su propia forma de ser. Como dice la promesa, haya en vosotros este mismo sentir que hubo en Cristo Jesús. Y la Biblia está llena de esta promesa, para que Cristo pueda vivir en tu interior y darte su propia forma de ser. Ese es el objetivo del Evangelio. Por eso, Efesios 3:17 dice, que habite Cristo por la fe en vuestros corazones. Dicho de otra manera, que tú le abras las puertas para que Él entre espiritualmente y modifique tu vida, modifique tu forma de ver las cosas. Y Jesús nos puso tres ejemplos para ilustrar esto, tres diferentes ilustraciones. Número uno, la puerta, Apocalipsis 3:20. Yo estoy a la puerta y llamo, y si alguno oye mi voz y abre la puerta, entraré a él y cenaré con él y él conmigo. Aquí Cristo dice que si abrimos la puerta de nuestro corazón, Él entrará para vivir en el interior y para darnos su influencia. Número 2. Comer. Juan 6:56. El que come mi carne y bebe mi sangre permanece en mí y yo en él. ¿Qué significa esto de comer su carne, beber su sangre? Pues Él mismo lo está explicando. Significa que permanece en mí y yo en Él. Es esa íntima comunión en la cual Él nos comunica sus propiedades. Igual que al comer el alimento nos comunica sus nutrientes y sus propiedades, de la misma forma Él usa esta ilustración, porque al tener a Jesús dentro, Él nos comunica su forma de ser, sus virtudes, su energía, sus propiedades. Ejemplo número 3, la vid, Juan 15:5. Yo soy la vid, vosotros los pámpanos. El que permanece en mí y yo en él, este lleva mucho fruto, porque separados de mí, nada podéis hacer. Y así lo explica Jesús. Es una cuestión de todo o nada. Con Él en el corazón podemos hacerlo todo, pero sin Él, dice, nada podéis hacer. Él nos plantea este ejemplo, la vid y sus ramas. Cuando cortamos una rama y está separada de la vid, se seca, se muere, la tiran en el fuego y ahí termina su historia. Pero si esa rama está unida a la vid, ¿qué es lo que pasa? Que de forma natural recibe la savia que le llega del árbol y da mucho fruto y hojas y da gusto de verla y regala belleza a todos los que pasan por ahí. Así es la persona que vive en Cristo. Así es la persona que cree esta doctrina de Jesús y la vive. Cristo en el corazón. Por eso, 2 Corintios 5:17 dice, de modo que si alguno está en Cristo, nueva criatura es. Las cosas viejas pasaron, todas son hechas nuevas. Y esta es una promesa maravillosa para ti y para mí. Si alguno está en Cristo, es creado de nuevo, es una nueva criatura. Las cosas viejas ya pasaron, tiene otro sentir y se va a comportar de una forma muy diferente. Este es el proyecto de Dios para tu vida y para la mía. Ten cuidado, no te pierdas con liturgias, con formas, con ritos y derechos canónicos. No te quedes con la cáscara y tires el resto del huevo. No, tiremos la cáscara si hiciera falta, pero quedémonos con lo que vale, con el interior. Si alguno está en Cristo, nueva criatura es. Pero algunos dicen que el hombre ya es suficiente bueno por sí mismo. Acompáñanos en el siguiente bloque. Bienvenidos al espacio Rompemitos, donde ponemos a prueba los mitos de nuestro tiempo. Y en el caso de hoy, el mito es el buen salvaje. ¿De qué se trata el buen salvaje? Se trata de que un filósofo francés, Jean-Jacques Rousseau, escribió en su libro su teoría de que el hombre era bueno, nacía bueno de forma natural, y que era la sociedad la que lo estropeaba, la que le corrompía su carácter. Dicho de otra manera, el hombre nacía bueno, limpio, con carácter sano, pero los malos que están en la sociedad le hacen malo. Esos malos que han sido estropeados por otros malos que también nacieron puros y limpios de carácter, pero fueron estropeados por otros malos. Y así, en una reacción en cadena, él imaginó que si una sociedad pudiese nacer en un entorno natural y esas personas no recibieran mala influencia, serían personas moralmente correctas, nobles, especiales, una sociedad perfecta. ¿Cómo conseguir una sociedad perfecta? Es un buen objetivo, ¿verdad? ¿Cómo podríamos hacer para conseguir una sociedad feliz, una sociedad noble, solidaria, en la que diese gusto vivir? La Biblia nos plantea la idea contraria. El ser humano nace con una enfermedad genética, el pecado, y eso le hace egoísta. Por eso dice la Biblia en Romanos 3:23, «Por cuanto todos pecaron y están destituidos de la gloria de Dios». Todos pecaron y están destituidos. De manera que no es porque ellos nazcan con la culpa, no nacen con ninguna culpa, simplemente nacen con una tendencia al mal, con una naturaleza caída. Durante siglos se ha hecho creer que las personas nacemos con una culpa y que nos libramos de ella con el rito del bautismo, etcétera, etcétera. Eso es totalmente falso. Las personas no nacemos cargando la culpa de nadie porque no hemos hecho nada en el momento de nacer. ¿Qué culpa vamos a tener? Por favor. Pero sí es cierto que aunque no nacemos cargando la culpa del pecado, sí que nacemos con una naturaleza caída, con una tendencia egoísta. Yo he conocido muchos bebés en mi familia, entre mis hijos y los hijos de mis amigos y mis familiares, y he podido observar los primeros rasgos de egoísmo que podemos reconocer en los bebés. Parece que lo llevan de serie, de nacimiento. Por ejemplo, hay un bebé sentadito de 6 meses y otro niño coge un juguete Y entonces el pequeño bebé, que no estaba usando ese juguete, de repente se abalanza porque quiere ese juguete para él. ¿Qué es eso? Egoísmo. El bebé de 6 meses, sentadito en su silla, le dan el biberón y no quiere. Le dan biberón y no quiere, no tiene hambre. Ahora viene su primo, coge el biberón y se lo empieza a comer. ¿Y qué hace el bebé? Ahora sí lo quiere. ¿Y por qué ahora sí? ¿Es que le ha entrado hambre? No, es el egoísmo. ¿Qué es eso si no? Es egoísmo. Es la naturaleza humana pecadora. El buen salvaje también tendría eso. No sería como dice Rousseau, como nos propone Rousseau, con una mente noble y limpia. Está claro en la Biblia que hay una naturaleza pecaminosa que nos inclina al egoísmo y al mal, y hay una influencia sobrenatural, la de Dios, que nos impulsa hacia el bien. Como dice Romanos 7, 14 y 15. Sabemos que la ley es espiritual, pero yo soy carnal, vendido al pecado. Lo que hago no lo entiendo, pues no hago lo que quiero, sino lo que detesto, eso hago. Y esta es la lucha de la que nos habla el apóstol Pablo. Lo que quiero no hago, sino lo que detesto, porque hay una tendencia carnal que nos inclina al mal. En el versículo 25 todavía dice Pablo: gracias doy a Dios por Jesucristo nuestro Señor. Así que yo mismo, con la mente sirvo a la ley de Dios, pero con la carne a la ley del pecado. Y de esta forma él nos habla de la lucha de todo ser humano. La tendencia espiritual al bien, el llamado de Dios, y por otra parte, la naturaleza humana y la tendencia al egoísmo. Pero para este problema de la naturaleza humana, la Biblia nos ofrece una solución, una radiante solución, una extraordinaria victoria sobre el mal, como dice el texto bíblico. Apocalipsis 3:20. Yo estoy a la puerta y llamo. Si alguno oye mi voz y abre la puerta, entraré a él y cenaré con él y él conmigo. ¿Qué significa esto? Que cada persona está llamada a abrir la puerta de su corazón para que de esta manera pueda recibir al Espíritu de Cristo que transforme su vida. Cada persona puede mantener su puerta cerrada o su puerta abierta, pero el cambio de su carácter será un milagro producido por Cristo en su corazón. No será porque él se haya propuesto rigurosamente cambiar de carácter. Será porque se produce un milagro. Él ha abierto su puerta. Tú también tienes esa puerta. Todos la tenemos. Y como dice el texto, cuando él llama a la puerta, lo mejor es abrir para permitir que Dios entre en tu corazón y cambie tu carácter. Cuando te encuentres triste, cuando te encuentres ansioso, cuando te encuentres derrotado, levanta la cabeza, reacciona, abre los ojos. Dios está faltando en tu vida. Es el momento de abrirle la puerta a Él. Y seguimos con otro texto. 2 Corintios 5, 17. De modo que si alguno está en Cristo, nueva criatura es. Las cosas viejas pasaron, todas son hechas nuevas. Este es el gran cambio que se produce en el ser humano. No es que el hombre pueda nacer con un carácter noble y perfecto de nacimiento, como decía Rousseau, sino que Dios se lo puede dar, puede comunicarle el carácter de Jesús, que es noble, sano, limpio y perfecto. Entonces, con la información que tenemos en la Biblia, declaramos que el mito del buen salvaje está roto y que necesitamos a Dios para tener un carácter como el de Jesús. Eso sería estupendo, que todos viviéramos ese milagro de carácter. Entonces sí, la sociedad sería maravillosa. No habría delincuencia y estaría llena de solidaridad, paz y amor entre las personas. Algún día, toda la sociedad será así. Dios se encargará de ello. Pero esperando esa tremenda esperanza, desde aquí te emplazamos para el siguiente programa de La Biblia Sorprende. Hasta pronto.
0: En este programa hemos visto: la teoría de Rousseau no sirve. Los salvajes no siempre son nobles. A veces son hostiles y crueles. No heredamos la culpa de nuestros padres. pero sí la tendencia al mal, la naturaleza pecadora. La presencia de Dios cambia al hombre. Esta es la enseñanza más importante. Cristo en el corazón es el verdadero caballo de Troya de Dios, en el interior del hombre.

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1: Por poco dinero podemos cambiar el grifo de la ducha y comprar un modelo especial para masaje, que además de lanzar agua, tiene un dispositivo rotatorio que permite un masaje agradable al entrar en contacto con la piel.
2: Si disponemos de bañera en la que estar cómodamente tumbados, nada mejor que un buen baño relajante, añadiendo al agua, que eso sí debe de estar muy caliente, unas sales aromáticas. Este baño lo podemos complementar con un poquito de música de fondo, unas varitas de incienso que ambienten la habitación, si nos gusta, claro, una lectura agradable, y para redondearlo todo, pues podemos tomar una infusión y así alcanzaremos un alto grado de relajación. Este puede ser un placer muy agradable que está al alcance de muchas personas que, aun teniendo la bañera, pues quizás no la aprovechen simplemente por el hecho de no pararse a pensar que no pueden darle otros usos más allá de aquellos puramente higiénicos.

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0: consejos de los indígenas norteamericanos. 1. Levántate con el sol para orar. Ora solo o sola. Ora frecuentemente. El gran espíritu oirá, ciertamente, si le hablas. 2. Sé tolerante con aquellos que han perdido el camino. La ignorancia, la presunción, la ira, los celos y la avaricia provienen de un alma perdida. Ora para que encuentren guía. 3. Búscate a ti mismo por tus propios medios. No permitas que otros hagan tu camino por ti. Es tu senda y solo tuya. Otros pueden caminar contigo, pero nadie puede caminar por ti. 4. Trata a los huéspedes en tu casa con mucha consideración. Sírveles la mejor comida, dales la mejor cama y trátalos con respeto y honor. 5. No tomes lo que no es tuyo, sea de una persona, una comunidad, de la selva o de una cultura. No fue dado ni ganado, no es tuyo. 6. Respeta todo lo que está sobre esta tierra, sean personas, animales o plantas. 7. Honra los pensamientos, deseos y palabras de todas las personas. Nunca los interrumpas, ni te burles de ellos, ni los imites de manera grosera. Permite a cada persona el derecho a su expresión personal. 8. Nunca hables de los demás de mala manera. La energía negativa que pones en el universo se multiplicará cuando retorne a ti. 9. Todas las personas cometen errores. De todos los errores se aprende y todos los errores pueden ser perdonados. 10. Los malos pensamientos causan enfermedad a la mente, al cuerpo y al espíritu. Por lo tanto, practica el optimismo. 11. La naturaleza no es para nosotros. Somos responsables de ella. 12. Los niños son las semillas de nuestro futuro. Siembra amor en sus corazones y riégalos con sabiduría y lecciones de vida. Cuando crezcan, dales espacio para crecer. 13. Evita herir los corazones de los demás. El veneno de su sufrimiento retornará a ti. 14. Sé siempre veraz. La honestidad es lo que destaca a las mejores personas. 15. Sé equilibrado. Todas las partes de ti mismo o de ti misma tienen la necesidad de ser fuertes, puras y saludables. Ejercita al cuerpo para fortalecer la mente. Crece mucho espiritualmente para curar enfermedades emocionales. 16. Haz decisiones conscientes acerca de quién serás y acerca de cómo reaccionarás. Sé responsable por tus actos. 17. Respeta la privacidad y el espacio personal de los demás. 18. Sé sincero contigo mismo y alimenta tu mente, cuerpo y espíritu. No puedes nutrir y ayudar a otros si no puedes nutrirte y ayudarte a ti mismo primero. 19. Respeta las creencias religiosas de los demás. No impongas tus propias creencias. 20. Comparte tu buena fortuna con los demás. Participa en la caridad. Puede que un día la vida te dé la espalda y necesites que los demás sean caritativos contigo. Se recoge lo que se siembra. Hermosos, ¿eh? Sabes, hay quienes conocen verdaderamente a Dios, pero no saben su nombre. Si eliminamos nuestros prejuicios y fanatismos, siempre podremos crecer y aprender algo bueno de los demás. El amor, la tolerancia, la solidaridad y la humildad son los factores que realmente nos convierten en seres humanos.
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0: Amigos, una vez más estamos aquí con todos vosotros y quisiera daros la bienvenida, pero no quisiera que se me escapara un detalle, y es agradecer a mi compañero Ramón la suplencia que me hizo la semana anterior al no poder estar con vosotros. Yo sé que lo hizo muy bien, me consta, y quiero desde aquí agradecer ese servicio que me prestó. Y bueno, hoy tenemos un tema, podría ser incluso polémico. Ana, tú eres madre, ¿verdad?
1: Sí, yo soy madre.
0: ¿Tú crees que la profesión de madre se puede considerar una carrera?
1: Pues mira, yo no sé si se puede considerar una carrera, no lo sé.
0: No hay título, ¿verdad?
1: No, título no hay. Lo que sí te puedo decir es que nunca se deja de aprender.
0: ¿Pero es importante esa labor?
1: Pues pienso que es la más importante.
0: Yo estoy contigo totalmente de acuerdo. Pues ese va a ser el tema que hoy vamos a intentar desarrollar y compartir con todos vosotros. Esperemos que el planteamiento os guste. Pues sí, como bien ha dicho nuestra compañera Ana, la profesión, porque para mí es una profesión, de madre es muy importante. Lo cierto es que, pues casi sin lugar a dudas, de que en estos últimos años pues no les son demasiado favorables a la imagen de la madre el concepto que se tiene de ella. Porque por una parte, el movimiento feminista exagerado, con su hostilidad irreductible hacia la mujer que escoge la carrera de ama de casa, insiste en presentar esta elección como una traición a la causa de la igualdad femenina. Con mucha retórica, incluso en un plan combativo, muchas de sus representantes procuran que el corazón de las mujeres que eligen dedicar su existencia a cumplir un papel tradicional se llene de sentimientos de culpabilidad, de inferioridad e incluso de inadaptabilidad a las circunstancias y a las situaciones sociales que nos rodean.
1: Por otra parte, hay gran cantidad de hombres que prefieren que sus esposas trabajen fuera del hogar, para obtener así mayores recursos financieros. Y si ellas por alguna razón no quieren hacerlo, las tachan de perezosas y las acusan de que pretenden ser mantenidas en la ociosidad a costa del esfuerzo del marido.
0: Tenemos por otra parte los medios de comunicación que a veces refuerzan esta tendencia, presentando generalmente un cuadro de la vida moderna en el cual la esposa y madre es una mujer profesional que pasa la mayor parte de su tiempo fuera del hogar. Por eso, en la gran mayoría de las producciones cinematográficas y televisivas, es muy raro ver una mujer que se pueda considerar ama de casa en el sentido tradicional e incluso histórico.
1: La ciencia, por otro lado, ha hecho posible la concepción in vitro y la implantación del embrión en cualquier matriz. De este modo, se ha diluido la exclusividad de la experiencia maternal en la imaginación de muchos hombres y mujeres de hoy, aunque esto quizás nos parezca raro. Agreguemos a esto la facilidad con que se pueden obtener abortos que no reflejan una emergencia médica, sino la preferencia de uno o ambos padres. Y tendremos que admitir que la generación de hoy sufre los resultados de dos tendencias que se amplifican mutuamente. Por una parte, el desprecio por la maternidad en su expresión tradicional, y por otra, el desprecio creciente por la vida humana, la cual a su vez afecta en cuanto a la forma de valorar a los hijos. El resultado de estas corrientes socioculturales es que nuestra generación ha dejado de sentirse atraída por la imagen del hogar. La mujer de hoy, en casi todos los ambientes urbanos, se siente repelida por la idea de pasar su vida entre cuatro paredes, cocinando, lavando la ropa del esposo y los hijos, cuidando de los menores y manteniendo el orden y la limpieza del ambiente familiar. Y sin embargo, ¿cuán importante y necesario es el papel de la madre en el hogar? Las demandas de la vida moderna no han logrado restarle ni un ápice de su utilidad ni disminuir en nada su importancia. Los puntos de vista de nuestra sociedad pueden cambiar. El cine, la televisión y la prensa pueden ridiculizar cuanto quieran la maternidad, pero la importancia del papel que le toca desempeñar a la madre se mantendrá siempre invariable. Hay un aspecto medular de la maternidad que hace que sea imposible prescindir de ella, e insensato siquiera pensar en hacerlo, o despreciar su importancia fundamental.

0: Este aspecto que nos ha mencionado nuestra compañera Ana, y que es un aspecto central de la maternidad, tiene que ver con la forma como los seres humanos hemos sido hechos por nuestro Creador. Cuando las tendencias psicológicas o sociales llevan a los individuos a adoptar formas de pensar o incluso de actuar que son contrarias al funcionamiento básico de nuestra maquinaria física, mental y emocional, el resultado es un fracaso total, rotundo y además seguro. Y queremos ilustrar esto con un ejemplo histórico. Es el caso, o fue el caso en esta situación, de la Revolución Francesa. Durante el reinado del conocido como Reinado del Terror, se implantó el extraño calendario revolucionario, que dividía el año en 12 meses de 30 días, cada uno de ellos dividido en 3 décadas o semanas de 10 días. Como sobraban 5 o 6 días al final del año, dependiendo de si era normal o bisiesto, el gobierno decretó que serían días festivos de ámbito nacional. El problema que se levantó fue que los ritmos y los relojes biológicos del ser humano están programados para semanas de 7 días y no de 10. Por eso Napoleón, muy sabiamente, abolió este calendario revolucionario y volvió al tradicional. Tradicional que todos, incluso actualmente, estamos utilizando. El experimento de la revolución solamente duró 14 años.
1: En forma semejante, la maternidad perdura porque los niños han sido creados para desarrollarse en sus primeros años en función de la relación estrecha y positiva que establezcan con su madre. El niño no puede prescindir de la madre y desarrollarse normalmente, a menos que alguna otra mujer tome el lugar de ella y cumpla sus funciones. Mientras más cercano sea el parentesco, mejores serán los resultados para el niño. La persona que tome el lugar de la madre debe proveer lo que ésta hubiera provisto: ternura, cuidados constantes y una fuente de información para la criatura. De ella, el bebé aprende los sonidos del lenguaje y su personalidad. Se va formando al reflejarse el amor en ese rostro siempre cercano. En su dimensión ideal, la madre es la formadora de las generaciones futuras. Ninguna sociedad que pase por alto este hecho tiene su futuro libre de obstáculos. Gran parte de los problemas sociales y psicológicos de la sociedad actual tienen su raíz en una base familiar defectuosa, débil e impersonal. Entre los frutos funestos se cuentan muchos casos de niños que tienen dificultad para desenvolverse normalmente en la escuela. Niños delincuentes sin conciencia, incapaces de sentir remordimiento por el mal que causan, desvinculados de la sociedad, con severos problemas psicológicos o bloques emocionales.

0: La mujer moderna debe de luchar contra la tendencia a despreciar los privilegios de la maternidad y recordar que el mayor nivel de realización disponible para ella radica en su poder para plasmar vidas humanas, para hacer con sus hijos lo que el escultor hace con el mármol, para reproducirse emocionalmente en el corazón de otro ser humano y, sobre todas las cosas, para ser una colaboradora con Dios en su divino afán de elevar y redimir a la humanidad. No hay otra ocupación mayor disponible para el ser humano que la de criar una familia. Y la madre, más aún que el padre, tiene el acceso más íntimo al mundo interior de esas criaturas en formación que son los hijos. Después de Dios, la madre es quien mayor influencia tiene sobre el destino de los hijos. Y esa influencia no es algo que se limite a la vida en este mundo. Muchas veces, la madre se olvida de la realidad fundamental concerniente a nuestra existencia. O sea, el hecho de que esta vida es simplemente una preparación para la vida eterna. En los breves años que pasamos en este mundo, nuestras creencias, nuestras actitudes, nuestras decisiones determinarán si Dios puede confiarnos el don maravilloso de la vida eterna. La buena madre implanta desde muy temprana edad en el tierno corazón de sus hijos imágenes del amor y de la bondad de Dios. Ante esta gloriosa realidad, ¿qué importancia mayor podrían tener la presidencia de un banco o la exitosa práctica de una profesión? ¿La transitoria y engañosa fama en el mundo de las estrellas de cine o alguna posición elevada en el mundo de la política? Tenemos aquí una cita muy importante de una gran educadora cristiana que expresa esta idea de la siguiente manera. Al rey en su trono no incumbe una obra superior a la de la madre. Esta es la reina de su familia. A ella le toca modelar el carácter de sus hijos a fin de que sean idóneos para la vida superior e inmortal. Un ángel no podría pedir una misión más elevada, porque mientras realiza esta obra, la madre está sirviendo a Dios. Y esta misma autora, unas páginas más adelante, continúa diciendo: a toda madre se le confían oportunidades de valor inestimable e intereses infinitamente valiosos. El humilde conjunto de deberes que las mujeres han llegado a considerar como una tarea tediosa debiera ser mirado como una obra noble y grandiosa. La madre tiene el privilegio de beneficiar al mundo por su influencia y, al hacerlo, impartirá gozo a su propio corazón. A través de luces y sombras, la madre puede trazar sendas rectas para los pies de sus hijos, que los llevarán a las gloriosas alturas celestiales. Pero solo cuando ella procura seguir en su propia vida el camino de las enseñanzas de Cristo, puede la madre tener la esperanza de formar el carácter de sus niños de acuerdo con el modelo divino.
1: Solemne pensamiento es el que nos transmite esta educadora cristiana. Y si es verdad que el privilegio de la madre es superior a cualquier otro, no debemos olvidar de que si ha logrado el éxito en esa tarea sagrada, debe de ser ella misma una hija fiel y obediente de nuestro amante Padre Celestial. Si la madre no toma a Dios como su modelo exclusivo, fracasará en su empeño de formar el carácter de sus niños para que refleje las perfecciones de Jesucristo. Pero si tiene éxito, cuán preciosa será su recompensa. Habrá realizado una obra tal que ni la muerte podrá destruir. Y no pensemos que esta visión cristiana de la obra de la madre tiene por objeto como piensan algunos, proveer un pretexto para que la mujer continúe confinada entre cuatro paredes. Que continúe, según piensan, en un plano secundario al del esposo. No, todo lo contrario. El papel que Dios le asigna a la madre es ennoblecedor y liberador. En la mente de Dios no hay pensamientos arbitrarios e injustos. No es su voluntad que el papel de la madre sea despreciado por la sociedad. Por el contrario, así como le has asignado a la madre una responsabilidad específica, también le concedió a su obra una dignidad especialísima, que le coloca en un nivel de plena igualdad con el varón.

0: La mujer que, siendo madre de hijos menores, se siente rebajada y disminuida solo porque no ejerce una profesión comercial o académica, realmente no comprende las verdaderas dimensiones de su ministerio en favor de su familia y de la sociedad. Algunas madres se sienten víctimas porque los hijos les estorban en la vida de fiestas y diversiones a que se habían acostumbrado. Otras sienten lástima de sí mismas porque el trabajo del hogar les parece monótono y aburrido a la vez que cansador. Sí que es cierto que la rutina del hogar a veces puede ser agotador. Esto sucede especialmente, y atención, hombres que nos escucháis, cuando nosotros los hombres tenemos una actitud tosca e incluso indiferente para con nuestras esposas y nuestros hijos. No conversamos con ella, no nos interesamos en compartir sus cargas, sus preocupaciones, ni tan siquiera sus alegrías. Vivimos en nuestro propio mundo y el resultado de nuestro miserable egoísmo es que la carga de la madre se hace, muchas veces, intolerable. Pero aún en casos así, la actitud del esposo no le quita honra a la misión de la madre. Esta sigue siendo igualmente sagrada, y las satisfacciones que Dios puso en el camino de la madre todavía pueden ser tuyas, madre que me escuchas.
1: Para la mujer de alma sensible y refinada, no hay premio mayor al fin de un día de arduo trabajo que pasar unos momentos jugando con su bebé y recibir de él una luminosa sonrisa que llena su alma de felicidad. O sentir cómo su hija de 3 años le echa los brazos al cuello y le dice, en medio de un apretado abrazo, «Te quiero mucho, mamá». En esos momentos, todo el cansancio, el trajín y las contrariedades del día parecen un precio muy bajo. ¿Verdad que os parece un precio muy bajo? Ver el gozo de esa semilla de amor que la madre se ha esmerado en sembrar en el corazón de sus hijos y que ve que comienza a dar frutos cada vez más abundantes. El amor de una madre es la expresión más cercana al amor de Dios. Y tú, esposo o padre que me escuchas, prepara tu corazón varonil para que se llene de respeto por la esposa y madre que comparte tu vida. Haz lo posible por aliviar sus cargas y reconocer sus necesidades especiales de ternura, apoyo y comprensión agradecida. Aprende a valorar la vida humana con el valor que Dios le ha dado al comprar nuestra salvación con su propia sangre derramada en la cruz del Calvario. Y tú, joven amiga, esposa y madre, gózate. Alégrate con los ángeles del cielo en la gloria de la maternidad. Reconoce su valor supremo por sobre cualquier otra profesión y sé fiel en el desempeño de tus responsabilidades. Así también recibirás de manos de tu Padre Celestial la recompensa que Él dará a todo fiel colaborador suyo en el gran día final.

Dice la Escritura en Mateo 26:67 lo siguiente: Entonces le escupieron en el rostro y le dieron de puñetazos, y otros le abofeteaban. Pareciera incomprensible que los impíos seres humanos trataran al Hijo de Dios con tal falta de respeto. Piensa en ello. Escupieron en el rostro del Hijo de Dios, el que es adorado por decenas y decenas de miles de millones de ángeles. Golpearon el rostro de aquel que existió con el Padre desde la eternidad y se unió con Él al colocar los mundos en el espacio. La Biblia dice, le escupieron en el rostro y le dieron puñetazos y otros le abofeteaban. ¿Quién es este a quien golpean? ¿Quién es este que sufre de tal manera? ¿Quién es este que soporta tanta agonía? ¿Quién es este con los ojos amoratados y el rostro ensangrentado? Es Jesús, el divino Hijo de Dios. Míseros seres humanos, creados por el Dios vivo, se acercaron al Creador y le golpearon en el rostro. Maldiciendo y jurando, se burlaron de Él. En cierto sentido, yo estuve allí, y tú también. Toda la humanidad estuvo allí esa noche en las sombras del patio de Anás y en el tribunal de Pilato. Nosotros le abofeteamos en el rostro, porque cada vez que nos apartamos del bien y cada vez que cometemos un acto de crueldad, herimos su corazón. Cuando sé lo que es correcto y por voluntad propia me aparto de él, eso le causa dolor. Cuando sé lo que es correcto y soy deshonesto, cuando sé lo que es correcto y miento deliberadamente, cuando sé lo que es correcto y pierdo el control y me enojo, cuando sé lo que es correcto y los pensamientos de lujuria dominan mi mente, yo también me rebelo contra él. Le ocasiono dolor. El que me ama tanto, el que ha padecido el sufrimiento de la cruz para que yo no tuviera que sufrir por la eternidad, aún sufre cuando me rebelo contra él. Así es que en las sombras vengo ante esa cruz y digo, oh Señor, dejo aquí mis armas de guerra. Rindo todo lo que tengo y todo lo que soy a ti. Quiero traer gozo a tu corazón hoy. Aquí, al pie de la cruz, me entrego a ti. Y rendir todo nuestro ser al Dios del universo es ciertamente una mejor cosa.

Recientemente se ha descubierto que los escritos de Joseph Wagoner y Alonso Trevor Jones son como una mina de oro abandonada, una mina de verdades y buenas noticias. Casi en cada página de la Biblia vieron una buena noticia. De todo esto resulta algo conmovedor que hace vibrar el corazón para siempre. Es fácil ser salvo y difícil estar perdido si comprendemos hasta qué punto la buena noticia es buena. Es con inmenso placer que presentamos estos deliciosos bocados cotidianos de buenas noticias. Pueda producir a todos vosotros tanto placer oírlas como a nosotros reunirlas y llevarlas a vuestros oídos. Es fácil vivir cuando se está muerto. Leemos en el Evangelio de Lucas, en el capítulo 9 y versículos 23 y 24, estas palabras de nuestro Señor Jesucristo. Y decía a todos: si alguno quiere venir en pos de mí, niéguese a sí mismo, tome su cruz cada día y sígame. Todo el que quiere salvar su vida la perderá, y todo el que pierda su vida por causa de mí, éste la salvará. Los hombres frecuentemente se lanzan en expediciones peligrosas. Algunos por conquistar un enclave, otros por un territorio, y llegados al lugar queman los barcos sobre los que navegaron a fin de que les sea imposible la retirada. Este fue el caso de Hernán Cortés cuando llegó a América. Veamos. ¿Puedo abandonar un pequeño deseo o una debilidad? Siempre las he querido. Y están entretejidas en mi vida. Se manifiestan en la expresión de mi rostro. Están integradas en mi carácter. Hacen parte de mi persona. Me he agarrado a ellas como me agarro a la vida misma. Pero Cristo no estaba en estos asuntos. No tienen el sabor de la vida de Cristo. Cristo padeció la muerte de cruz a causa del gozo de los rescatados que le fue presentado, como leemos en la carta del apóstol Pablo a los Hebreos en el capítulo 12 y versículo 2, el cual, por el gozo puesto delante de él, sufrió la cruz menospreciando el oprobio. ¿Puedo soportar esa cruz por el interés de participar en ese gozo de Dios? Él tiene gozo al ver un poder infinito actuando en nosotros. Por este gozo que podemos experimentar desde ahora mismo, ¿renunciaremos a todo para experimentar los sufrimientos de Cristo? Es el gozo que durará eternamente. Quememos los barcos que hemos dejado atrás. Alguno podrá decir: ya he abandonado esas cosas, pero he vuelto a caer. ¿Cómo puedo no continuar cayendo? Esta vez no tomaréis una nueva decisión. No pasaréis una nueva página diciendo que lo haréis mejor. Lo que haréis solamente es dejar alejarse la antigua vida. Decir simplemente: sé que hay el poder de Dios, el mismo poder que ha traído al mundo a la existencia, el que hizo salir a Cristo de la tumba. Me abandono entre sus manos. Desde el punto de vista humano es absolutamente imposible. Por todos los lados aparecen dificultades. Pero iremos adelante con confianza. Creemos que aquel que puede echar por tierra los razonamientos de nuestro corazón y toda arrogancia que se levanta contra el conocimiento de Dios puede llevar todo pensamiento cautivo a la obediencia de Cristo. El apóstol Pablo, en su segunda carta a los Corintios, en el capítulo 10 y versículo 5, escribió: derribando argumentos y toda altivez que se levanta contra el conocimiento de Dios y lleva cautivo todo pensamiento a la obediencia de Cristo. Es capaz de hacer esta obra. Es el mismo poder que hizo caer los muros de Jericó delante del pueblo de Dios.

En este capítulo del Deseado de todas las gentes, escucharemos el relato del nacimiento de Jesús. Un Salvador nos es nacido. Jesús se revistió de la humanidad para salvar a los hombres de la muerte. Se propuso que solo la belleza de la verdad celestial, el carácter de amor del Padre que vino a revelar, fueran el único motivo por el que los hombres se sintieran atraídos hacia Él. Las Escrituras habían revelado el carácter del Mesías y Él deseaba que los hombres aceptaran el testimonio de las mismas. Por su parte, los ángeles estaban maravillados ante el glorioso plan de redención. Estaban expectantes por ver cómo sería recibido el Redentor del mundo. A pesar de que las señales habían comenzado a cumplirse y que las nuevas del nacimiento ya habían cundido, Jerusalén no se preparaba para dar la bienvenida a su Redentor. Quedaron asombrados por la indiferencia con la que el pueblo de Israel reaccionaba ante la proximidad de la venida del Cristo. El templo seguía con su rutina y el sacrificio matutino y vespertino seguía su curso mientras que nadie se preparaba para recibir al Cordero de Dios. Los sacerdotes repetían sus rezos y ejecutaban sus ritos, pero ignoraban la revelación del Mesías. Había una gran indiferencia por todo Israel y solo unos pocos anhelaban ver al invisible. Augusto César hubo de cumplir el propósito de Dios de traer a la madre de Jesús a Belén. Ella era del linaje de David, y el hijo de David debía nacer en la ciudad de David. Ángeles acompañaron a José y a María en su viaje desde Nazaret, puesto que el profeta había dicho que el Salvador nacería en Belén. Al llegar allí, no había sitio para ellos, para que pasaran la noche, y se tuvieron que refugiar en un tosco edificio que daba albergue a bestias, y allí nació el Redentor del mundo. Los ángeles se reunieron en innumerable compañía para anunciar la gran noticia del nacimiento del Redentor. En los campos donde el joven David apacentara sus rebaños, había todavía pastores que velaban. Durante las silenciosas horas de la noche, hablaban del Salvador prometido, lloraban por la venida del Rey al trono de David. El texto bíblico dice: «Y he aquí, el ángel del Señor vino sobre ellos, y la claridad de Dios los cercó de resplandor, y tuvieron gran temor. Mas el ángel les dijo: No temáis, porque he aquí os doy nuevas de gran gozo, que será para todo el pueblo, que os ha nacido hoy en la ciudad de David un Salvador que es el Cristo Señor». Los pastores estaban exultantes porque para ellos la llegada del Mesías era señal de poder, exaltación y triunfo. El ángel debía prepararlos para reconocer a su Salvador en la pobreza y la humillación. «Esto os será por señal», les dijo. «Hallaréis al niño envuelto en pañales, echado en un pesebre». Toda la llanura quedó iluminada por el resplandor de las huestes divinas. La tierra enmudeció y el cielo se inclinó para escuchar el canto «Gloria en las alturas a Dios y en la tierra paz, buena voluntad para con los hombres». Elena White afirma que este canto irá ampliando sus ecos hasta el fin del tiempo y repercutirá hasta los últimos confines de la tierra. Cuando el esplendor de la presencia angelical desapareció de las colinas, los pastores se apresuraron para ir a Belén y allí hallaron a María y a José y al niño acostado en el pesebre. Su alegría fue enorme y no pudieron evitar el compartir lo que habían visto con todos aquellos con los que se cruzaron. Elena White afirma: «El cielo y la tierra no están más alejados hoy que cuando los pastores oyeron el canto de los ángeles». La humanidad sigue hoy siendo objeto de la solicitud celestial tanto como cuando los hombres comunes de ocupaciones ordinarias se encontraban con los ángeles al mediodía y hablaban con los mensajeros celestiales en las vías.

viñas y en los campos. Mientras recorremos las sendas humildes de la vida, el cielo puede estar muy cerca de nosotros. Los ángeles de los atrios celestes acompañarán los pasos de aquellos que vayan y vengan a la orden de Dios. La historia de Belén es un tema inagotable. Jesús cambió la gloria del cielo por un pesebre y la adoración de los ángeles por la compañía de las bestias del establo. Habría sido una humillación casi infinita para el Hijo de Dios revestirse de la naturaleza humana aun cuando Adán poseía la inocencia del Edén. Pero Jesús aceptó la humanidad cuando la especie se hallaba debilitada por 4.000 años de pecado. Como cualquier hijo de Adán, aceptó los efectos de la gran ley de la herencia. Y la historia de sus antepasados terrenales demuestra cuáles eran aquellos defectos. Mas él vino con una herencia tal para compartir nuestras penas y tentaciones y darnos el ejemplo de una vida sin pecado. Satanás había odiado a Jesús ya en el cielo y ahora lo veía revestido de humanidad. Dios permitió que su Hijo bajase a este mundo como niño impotente, sujeto a la debilidad humana. El riesgo de la misión de Jesús era sufrir la derrota y la pérdida eterna. En esto consiste el amor. El Padre entregó al Hijo para que hiciese frente a un conflicto más acerbo y a un riesgo más espantoso, a fin de que la senda de la vida fuese asegurada para todos nosotros. Mis queridos amigos, habiendo ya nacido Jesús, el conflicto no haría más que intensificarse. Nos encontramos en el siguiente capítulo, la dedicación.

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1: La estrella de la mañana. Los estados del sur de los Estados Unidos eran un campo difícil en la década de 1870. Abraham Lincoln había firmado recientemente la Declaración de Emancipación de los Esclavos. La esclavitud había finalizado, pero los afroamericanos tenían un largo camino por delante hasta conseguir la igualdad en las cosas más esenciales de la vida. El Ku Klux Klan estaba presente en muchos lugares, y cuando una escuela para negros abría, había muchas probabilidades de que la incendiaran. Eran habituales los latigazos, disparos y linchamientos. Las oportunidades para la educación eran muy limitadas y las escuelas estaban pobremente dotadas o eran inexistentes. Tampoco había iglesias adventistas por debajo de la línea llamada Mason-Dixon. En 1865, tan solo 2 años después de la Declaración de Emancipación y también 2 años después de que la Iglesia Adventista del Séptimo Día se organizara oficialmente, Ellen White dijo que la Iglesia debía comenzar a trabajar en el sur. El primer pastor en ir al sur fue Elbert Lane. Realizó unas conferencias de reavivamiento en Edgefield Junction, en Tennessee, que fueron el motor para la formación de una iglesia en 1873. Le siguieron otras iglesias en Louisville, Nashville, Memphis y Nueva Orleans. En 1889, Charles Kinney se convirtió en el primer pastor ordenado adventista negro y organizó una iglesia en Bowling Green, Kentucky, que Ellen White visitó más adelante. Edson White también se involucraba en esta obra tras haber entregado su vida a Jesús a la edad de 44 años. Encontró un propósito en este nuevo campo misionero. En una carta a su madre dijo: "He pensado ir a Tennessee a trabajar entre las personas de color". Edson White construyó un barco de vapor al que llamó la Estrella de la Mañana. Partió de aquí, de Allegan, en Michigan. Atravesó Chicago y subió por el río Illinois y Mississippi, hasta el estado de Mississippi. Para comenzar a trabajar, anclaron el barco en Vicksburg, en Mississippi, y mientras organizaban su trabajo allí, toparon con una fuerte oposición. Encontraron un lugar donde un grupo recién formado podía reunirse para adorar, pero el dueño de la propiedad no quería que se instalara una iglesia en la zona. Pero acordó que si los vecinos de la localidad estaban de acuerdo con el proyecto, él vendría. Por suerte, las personas de la zona ofrecieron su apoyo al proyecto y la iglesia fue oficialmente abierta como Iglesia Adventista del Séptimo Día. El edificio original se quemó en 1955, pero el actual se encuentra en la misma ubicación. Se abrió también una escuela en Vicksburg. Y más adelante abrieron otras iglesias y escuelas en Yazoo, Lintonia y Palo Alto. La obra prosperaba, aunque no sin dificultades. En Redwood, en Mississippi, Franklin Warwick tuvo que huir de un tren para escapar de una turba que venía a lincharle para matarle. En Calmer, Mississippi, a Olvin le dieron latigazos y dispararon a su esposa porque educaba y evangelizaba a los negros en el sur. Edson White estableció la Sociedad Misionera del Sur con el objetivo de llevar los principios cristianos a la gente del sur. En 1898 se lanzó la revista The Gospel Herald. Los primeros 8 fascículos fueron impresos en el barco The Morning Star. Poco después, habría una empresa de comida saludable, un sanatorio y una clínica, junto con 28 escuelas misioneras hacia el año 1906, con un total de 1,000 alumnos. La idea de que un barco misionero pudiera acoger una escuela, un lugar de reuniones, una imprenta, una biblioteca y un centro de formación era brillante. Al ser una estación misionera móvil, podía salir de escena cuando el ambiente estuviera demasiado caldeado. El barco misionero, la Estrella de la Mañana, dio un gran impulso a la obra misionera en el sur. Edson White había sido un hijo voluble y sin inclinaciones espirituales, pero llegó a poner en marcha las herramientas para una obra abarcante, aquí en el sur, que llega hasta nuestros días. El Evangelio debe ser llevado a todo el mundo, y todos somos llamados a esta tarea. Que Dios nos conceda creatividad y sabiduría para compartir este mensaje, especialmente con aquellos que se han visto excluidos y marginados de la sociedad.

0: Y bien, seguimos aquí en nuestro magazine y hoy tenemos con nosotros a nuestros amigos colaboradores, Cristian y Marcus. ¿Qué tal, Cristian?
1: Muy bien.
0: ¿Marcus?
2: Sí.
0: ¿Chique?
2: Que también estoy muy bien.
0: Ah, vale, ahora, bueno. Bueno, pues cosas y casos nos contáis, ¿no? ¿Hoy qué? ¿A qué vamos a dedicar nuestro tiempo hoy?
1: Pues hoy nos vamos a dedicar al alcohol desinfectante de 3 grados.
0: De 3 grados, especificamos, ¿no? Vale, muy bien. ¿Y con el alcohol de 3 grados qué es lo que se puede hacer? ¿Para qué lo podemos utilizar, Marcus?
2: Pues uno de los usos es para quitar manchas desconocidas. Si te has manchado o tú no, o tus hijos, se han manchado y tú no sabes de qué es la mancha. Pues lo mejor sería mezclar una cucharadita de alcohol de 3 grados con un poco de cremor tratado o una pizca de pasta dentrífica. Dentrífica, exacto.
0: Muy bien. ¿Y dónde? Oye, una cosa, ¿no habéis dicho dónde podemos comprar este alcohol de 3 grados? ¿En la farmacia? ¿En las...?
2: Sí, supermercados.
0: ¿En supermercados también habrá? A ver, no me hagas señales, habla. ¿Qué me dices?
1: Que ahí nos han pillado.
0: Ah, te he pillado.
2: Sí. Bueno.
0: No, hombre, pero pensé que lo traerías toda la información y
1: hombre.
0: Tal. Bueno, pero suponemos que la farmacia o en alguna tienda de estas de productos de limpieza, posiblemente, vale. Muy bien.
1: O en la farmacia mismo.
0: O en la farmacia.
1: Bueno. Imagino, no sé.
0: Muy bien.
2: Y como decía, Marcus? Pues ¿sí? Esa pasta que se forma, pues la echas sobre la mancha, pero frotas muy rápido y después la aclaras y la planchas.
0: Ah.
2: Y la mancha tiene que salir sí o sí.
0: O sea, sí o sí.
2: Sí.
0: O sea, no tiene otra posibilidad.
2: Sí,
0: porque
2: mezcla es específica para quitar
0: efectiva.
2: Cualquier mancha.
0: Muy bien, estamos hablando de manchas desconocidas.
2: Sí.
0: Bueno, Cristian, ¿qué otras cosas podemos hacer?
1: Pues para limpiar accesorios de baño.
0: Accesorios de...
1: Pero tijeras,
0: los metálicos o peines o cosas de...
1: No. La misma bañera, por ejemplo.
0: Ah, está bien.
1: Es lo mismo que con una bayeta, con el...
0: Sí,
1: con
0: sí.
1: algún producto de estos de tienda, pero con alcohol desinfectante.
0: Vale, vale.
1: Es echar en una bayeta tres o cuatro gotitas y...
0: Y entonces limpiar
1: y
0: como...
1: Y limpiar sobre la superficie que queramos...
0: Ajá. Está bien, está bien.
1: Limpiar.
0: ¿Y qué más tenemos?
2: Pues también yo voy hoy de manchas.
0: Bueno, tú eres el manchado.
2: Sí.
0: El manchado.
2: No, también sirve para limpiar las manchas de hierba, que a veces nos caemos encima de la hierba.
0: Eso me ha pasado, a veces te pones de rodillas y no te das cuenta.
2: Y no te das cuenta.
0: O los niños cuando juegan en el césped y tal. Bueno, ¿y cómo se hace igual?
2: Pues mezclar una cuchara de agua oxigenada de 3 grados.
0: 3 grados, sí.
2: Y con unas cuantas gotas de amoníaco. Después de frotar
0: con el amoníaco hay que tener cuidado, ¿eh?
1: Sí, sí.
2: Ya, esto, claro, la limpieza esta de la ropa seguro que lo hacen los mayores. No
0: sí,
2: creo
0: suponemos,
2: que
0: lo suponemos.
2: Pero
0: sí, sí. ¿Y qué más? Entonces en un trapito y se restrega.
2: Sí, frotar con el contenido sobre la parte de la ropa afectada.
0: Ajá.
2: Y tan pronto desaparezca, pues secar y planchar.
0: Secar y planchar. Muy bien. Pues ¿qué más tenemos? ¿Qué más podemos hacer con este alcohol de 3 grados? Cristian,
2: pues,
0: Marcus, a ver qué...
2: Para limpiar los cuchillos de bacterias.
0: Ah, bueno. O sea que es una limpieza higiénica, ¿no?
2: Sí.
0: Muy bien.
2: Porque para que el cuchillo quede limpio, limpiar con una toalla mojada con vinagre.
0: Sí.
2: Y luego de limpiar con vinagre, pues con otra toalla con alcohol de 3 grados.
0: Bueno.
2: Y después quedará, además de limpio y sin bacterias, quedará un poco brillante.
0: Ah, está bien. Eso lo podemos utilizar para cualquier cuchillo, tenedores también y tal.
2: Sí.
0: Muy bien. Bueno, ¿qué más tenemos?
1: Pues para cuando estás sudando, ¿no?
2: ¿Sí?
1: Normalmente se te mancha el cuello
0: del sudor a veces, las camisetas y tal, sí.
1: Pues para prevenir que se manche, echas... un poco de alcohol desinfectante en el cuello antes de ponerte la camisa.
0: Ajá.
1: Te limpias el cuello.
0: En la piel.
1: Sí, en la piel.
0: Te limpias
1: un poco. No en el de la camisa, en el cuello
0: En el cuello del cuello, vaya.
1: El cuello que sujeta la cabeza.
0: Exactamente. Entre los hombros y la cabeza, vale.
1: Exacto.
2: Sí. Especificando.
0: Está bien.
1: Pues te limpias el cuello antes de salir, de ponerte la camisa
0: pero,
1: así no se manchará.
0: Pero seguramente que igual alguno que nos escuche dirá, bueno, pues oye, te duchas con agua y jabón antes.
1: Te echa con toallita húmeda o con agua y jabón antes de salir.
0: Muy bien. Bueno, sí.
1: Entonces,
0: sí.
1: Es que...
0: Bueno, de hecho, si habéis viajado a veces en los aviones o en los trenes, te dan estas toallitas húmedas con un poquito limón, de colonia, limón, sí. Sí, algún, y entonces te, uh-huh, te limpias y claro, la colonia no debemos olvidar que tiene parte de alcohol.
1: Alcohol.
0: ¿Ah? Entonces, bueno, es una manera de limpiar. Muy bien.
2: También, también, ¿sí?, sirve para limpiar el moho.
0: El moho, sí, muy bien.
2: El aspecto del moho, uh-huh, y su olor amenaza al baño, ¿sí?, siempre. Y entonces para quitarlo solo hay que echar alcohol de 3 grados sobre el moho.
0: Muy
2: y
0: bien.
2: Frotar con,
0: y con
2: una...
0: un trapito, un algodón, sí, o algo y se limpia. Está, sí, bien. Bueno, el alcohol no
1: estropajo,
0: debemos olvidar. Bueno, sí, claro, depende del moho, el tiempo que lleve.
1: Hombre, si son superficies, hombre, si son superficies así rugosas y tal, pues
0: bueno,
1: sí.
0: Sí, sí, sí, de acuerdo. No olvidemos que el alcohol es un desinfectante y que también nos puede ayudar a limpiar, porque todos los consejos que nos habéis dado un poco es para limpieza, ¿no? Muy bien. Uh-huh. ¿Tenemos algo más?
2: No.
0: No, pues ya no está, con eso... Uh-huh.
1: Bueno, yo creo, sí, que ya está.
0: Bueno, tal, sí, vez podemos invitar a algún amigo, si nos está escuchando y tiene algún consejo sobre el alcohol de 3 grados, hemos hablado, porque en otros programas hicimos también uno de alcohol de 96, creo.
1: Sí,
0: 98,
1: creo que sí,
0: sí, para limpiar.
1: El alcohol de... el alcohol para las heridas.
0: De quemar, el que se,
1: sí,
0: le llama, muy bien. Bueno, pues ya se también acabó nuestro tiempo y el vuestro, ¿no? Tenéis,
1: pues,
0: que volver,
1: sí,
0: a clase.
1: Uh-huh.
0: ¿Cómo,
1: sí,
0: va, cómo van las clases?
1: Pues bastante bien.
0: Bien,
1: sí,
0: bueno,
1: por suerte.
0: Pues
2: pero...
0: nada.
2: Ahora, después de vacaciones,
0: siempre es un más duro, ¿no? Bueno, pues os esperamos el próximo día, ¿de acuerdo?
1: Pues nada,
0: aquí,
1: venga,
0: aquí estaremos. Hasta luego,
1: hasta
0: Marcus,
1: luego.
0: Cristian, chao.
1: Hasta luego.
2: Nos vemos.
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1: Registra San Mateo en el capítulo 1, versículo 21 lo siguiente. Y dará a luz un hijo y llamará su nombre Jesús, porque él salvará a su pueblo de sus pecados. En 1914, durante una de sus expediciones al Antártico, el barco de Sir Ernest Shackleton, el Endurance, chocó contra un témpano de hielo. La tripulación quedó a la deriva por varios días, hasta dar finalmente con la isla Elefante. Shackleton ordenó a sus hombres levantar un campamento donde pudieran guardar las provisiones y procurar sobrevivir el invierno entrante. Pero también se dio cuenta de que, al desconocer su situación y paradero, nadie vendría a rescatarlos. Para colmo, los separaban del mundo las aguas heladas del océano. Solo quedaba una esperanza para el rescate. Alguien tendría que cruzar ese océano hostil para conseguir ayuda. Shackleton preparó una lancha ballenera de 22 pies de largo y escogió 6 voluntarios de su tripulación para el viaje. Planeaba cruzar 800 millas de aguas tempestuosas para poder llegar a una estación ballenera noruega en la gélida isla de Georgia del Sur. Parecía una misión imposible para un ballenero al descubierto, en la peor época del año. Shackleton zarpó con sus hombres. Durante varios días se acurrucaron debajo de la manta improvisada de algunas velas, manteniendo la proa hacia las olas embravecidas y rogando que el viento no destrozara la pequeña embarcación. Pasaron hambre y sed, aguantaron un frío que calaba hasta los huesos, durmieron en bolsas de dormir endurecidas por el hielo, mientras las gélidas aguas golpeaban sus espaldas. 17 días después de iniciado el viaje, cuando ya desfallecían de sed y por la inclemencia del tiempo, alcanzaron a vislumbrar los riscos oscuros de Georgia del Sur. Shackleton había logrado su propósito. Pronto desde allí enviarían un barco para rescatar al resto de la tripulación perdida. Amigo, amiga, Jesús también vino a una misión de rescate. Nosotros estamos irremisiblemente perdidos, abandonados a nuestra suerte en la isla rocosa e inhóspita que llamamos tierra. Él dejó la seguridad de su hogar, dejó el culto y la adoración de los ángeles y la gloria de la eternidad, y sobre todo, la intimidad de su compañerismo con el Padre, a quien había estado ligado desde la eternidad. Jesús lo arriesgó todo al venir a la tierra. Enfrentó todo el poder de las tentaciones de Satanás. Experimentó plenamente la furia incontenible del odio del maligno. Jesús hizo este asombroso sacrificio por una sola razón. Nos amaba demasiado para quedarse cómodo en el cielo mientras nosotros nos perdíamos. Nos amaba demasiado para quedarse con el Padre mientras nosotros caíamos bajo las garras del pecado. Jesús se lanzó al gélido océano de este mundo de pecado para redimirnos. ¡Qué salvador! ¡Qué redentor! ¡Qué libertador! Bien vale la pena amarle y servirle para siempre, porque esa es ciertamente una mejor.

El Milano y la culebra. Raptó un Milano a una culebra, elevándose por los aires. La culebra se volvió y le mordió. Ambos cayeron desde lo alto del aire a un precipicio, y el Milano murió. Entonces dijo la culebra: «Insensato, ¿por qué has querido hacer mal a quien no te lo hacía? La justicia ha sido castigada por haberme raptado». Un hombre que llevado por sus deseos daña a otros más débiles que él, puede tropezar con uno más fuerte y entonces expiará sin que lo espere todos los males que causó anteriormente.

0: Internet, y a veces uno encuentra cosas muy curiosas en Internet.
1: A ver, ¿por
0: y
1: dónde
0: en otros
1: empiezas?
0: Lugares. Mira, hoy os traigo un poco un pupurrí, un poquito de todo, porque me pareció interesante. Hay cosas así breves y graciosas que nos pueden alegrar un poco el día, y además podemos instruirnos también, que es lo que pretende también este microespacio. Vamos a ver, no sé, en 1879, de eso ya hace unos cuantos años.
1: Yo ya había nacido.
0: Fue introducida en Estados Unidos una sustancia para tratar la adicción a la morfina. Ya sabéis que la morfina en un principio fue utilizada como método terapéutico aliviar el dolor y tal.
2: Todavía hoy se utiliza
0: así,
2: ¿verdad?
0: Sí, sí. Pero ya sabéis que la morfina en su consumo, pues depende de las cantidades y tal, puede crear un cierto hábito. Entonces se introdujo en Estados Unidos en 1879 una sustancia para paliar esa dependencia. Ya que no sabes qué sustancia es la que se empezó a utilizar.
2: Seguro que nos vas a sorprender.
0: Sí, a mí yo me sorprendió. La cocaína.
2: Vaya hombre, o sea que nos quitamos de la morfina para entrar en la cocaína.
0: Exactamente.
1: Oye, pues
2: no sé qué es peor, ¿eh?
1: Oye, pues por eso que es peor si morir o perder la vida, no lo sé.
2: Ahí es justo la frase ahí.
0: Esa es la curiosidad.
2: No sé.
0: En ese momento, evidentemente, la cocaína. Ahora, la cocaína se utilizaba también como un elemento, digamos, dentro de la química farmacéutica.
1: A mí se me ocurre.
0: Pero
1: una explicación muy malévola.
0: ¿Cuál?
1: No sé qué empresario era más fuerte, si el de la cocaína o el de la morfina, y se llevó el gato al agua. No sé.
0: Pues
1: soy un poco
0: igual, los laboratorios o quien fuera.
2: En las altas montañas de Perú y otros lugares
0: se utilizan
2: las hojas de cocaína.
0: Hay fusiones para
2: entrar en las minas.
0: Exactamente, etcétera. Y se mastica y sí, tal. Sí. Es muy habitual que los turistas, cuando van a esas altitudes, pues se les da infusión de coca.
1: Bueno, cuidadito, no vayáis a esos sitios, ¿eh?
0: No, yo tengo amigos que sí que lo han hecho, porque es que además es inevitable. Si quieres estar por ahí, porque si no tienes el mareo del turista, que se llama, que bueno, que hay gente que puede tener problemas físicos realmente.
2: Falta el oxígeno.
0: Bueno, pues volviendo a la cosa curiosa, nosotros hoy en día entendemos y conocemos bien a la cocaína, sus efectos, pero en aquel momento, cuando se utilizaba, pues no se conocía de tal manera, y bueno, hoy en día tenemos lo que tenemos porque nos lo hemos buscado. Con lo mismo que se buscó John Coffey, que evidentemente no sabéis quién es, como yo tampoco sabía, pero que en 1853 este hombre construyó una cárcel en Dunglan, en Irlanda. Como negocio, o sea, una cárcel para meter a los ladrones. ¿Sí? Ya sabéis que, por ejemplo, en Estados Unidos, aquí en España no, pero en Estados Unidos hay prisiones privadas donde el Estado pone allí a los ladrones. Paga para que haya una vigilancia, ¿no? Pues este hombre en 1853 construyó esta cárcel en Irlanda, pero lo curioso de todo es que en la construcción quedó en bancarrota. Y el proyecto, se acabó de realizar, pero quedó tan endeudado con los bancos y con ciertas personas que después de un juicio fue condenado y fue metido en esa misma prisión.
2: Anda.
0: O sea, imaginaros, pobre hombre.
2: Esperemos que la hubiera construido con cariño.
1: Acierto en la vida.
0: Eso es una visión de futuro. Visión de futuro. Lo que no sé si guardó los planos para poderse escapar luego, no lo sé. Pero me llamó mucho la atención cuando encontré el dato. Me digo, mira, ¿ves? Este pobre hombre, después de intentar hacer un negocio, resulta que se vio...
2: Tú, por si acaso, no lo digas muy fuerte, que aquí hay muchos oídos.
1: El negocio le salió redondo, Antonio.
2: A ver si aquí en España, que no lo hemos hecho hasta ahora, nos ponemos a hacerlo.
0: Bueno, la historia tiene muchas contradicciones y la que vamos a hablar ahora es una de ellas. Todos conocéis la revista Times, que en su portada, en el mes de enero, siempre publica el personaje del año, del año anterior. De hecho, en algunas de ellas pues se ha publicado, por ejemplo, Obama ha sido personaje del año, algún papa también ha sido personaje del año, Bill Gates también fue personaje del año, pero en 1838, ¿a que no sabéis quién era el personaje del año según Times?
2: Es que nos haces unas preguntas.
0: En el 38,
1: Antonio,
0: fijaros la fecha,
1: quién no fue.
0: La época.
2: 1938.
1: Ni tú ni yo.
0: No, no.
2: No sé. a nivel internacional. No sé, en España estábamos en la guerra civil, pero
0: por hacerlo breve, Adolfo Hitler.
2: Vaya, no me digas, eso sí que no me lo puedo creer.
0: Bueno, pues es así, está publicado en internet, lo podéis ver. Si buscáis revista Time, personaje del año, 1938,
2: nunca te lo hubiera dicho.
0: Sale Hitler.
2: Porque no lo considero personaje.
1: No, pero en aquella época
2: casi persona tampoco.
0: Pensar que en ese momento...

0: En ese momento, Hitler, Adolf von Hitler, llegó al gobierno a través de unas elecciones democráticas, que él representaba un partido socialdemócrata y que, lógicamente, conocemos la historia, lo que hizo después, que es por lo cual le recriminamos, ¿no? Pero que anteriormente, pues,
1: claro,
0: bueno,
1: en aquel momento no se sabía lo que iba a hacer.
0: Para Times era el personaje del año. Curiosidades de la historia.
1: Curioso, sí, sin duda.
0: Otro personaje, no de Para Time, sino otro personaje de la historia que todos conocemos, fue Ronald Reagan.
2: Sí, hombre.
0: Ex presidente de los Estados Unidos y ex actor de cine. Exactamente. Pues siendo actor de cine, lo curioso es que se presentó un casting para hacer una película en 1964 llamada The Best Man.
1: El mejor hombre, sí.
0: Exactamente. Y fue rechazado. Ajá. Porque dijeron los productores de la película que no tenía el perfil para hacer de presidente en la película.
1: Vaya. Qué curioso.
0: Y después
2: luego, solo le faltó visión, luego coger a ese director para que le llevara a la campaña.
0: Así, exactamente.
2: A la presidencia.
0: Y después, sabemos, después unos cuantos años más tarde, porque Ronald Reagan llegó a ser presidente de los Estados Unidos en la vida real, ¿no?
2: Es
1: qué
2: que,
1: curioso.
2: Con claro, todo mi respeto, es que en ese país, de verdad, se eligen presidentes, pues eso.
0: No,
2: muy curioso.
0: Vamos a ver.
1: Yo no voy a opinar.
2: Sí, muy, muy curioso.
0: Es un país de oportunidades, no es el único actor. Sabéis que hay otros muchos, entre ellos en estos momentos conocido está el Arnold Schwarzenegger,
2: que es el gobernador
0: de California. Bueno, y que tiene aspiraciones también. Otro que tiene aspiraciones a presidencia y esto es Chuck Norris. Muy conocido por nuestros oyentes.
1: Me gusta, el Ranger de Texas.
0: Exactamente. Bueno, son actores que aprovechando su imagen, pues aprovechan un poco ese tirón que tiene para la campaña.
1: ¿Es bautista o evangélico?
0: No lo sé.
1: Bautista, me parece.
0: No lo sé. Por las patadas que porque, da, yo diría que sí. Yo diría que...
1: No, porque en las series que él produce siempre hay hospital. Cuando sale un hospital siempre es un hospital evangélico, baptista.
0: Puede ser. No lo sé. No
1: me
0: lo
1: llama
0: sé
1: la atención.
2: Bueno, hay que decir a nuestros oyentes que ya saben que las patadas en el cine no son verdad.
0: No, eso es cierto.
1: Gracias por la aclaración.
0: Y cuando los coches vuelan.
2: Y lo dice
1: por cierto, ¿sabéis que hace poco he estado viendo películas cristianas impresionantes?
2: No.
0: Buenas, ¿no?
1: Hay una productora evangélica, ahora mismo no me acuerdo el nombre, pero buenísimas, ¿eh?
0: Búscalo y lo comentamos aquí.
1: Buenísimas, un día sí que lo traeré.
0: En el programa, sí, sí. Hombre, hay producciones muy... El problema es que estas producciones no entran dentro de lo que es el circuito comercial,
2: claro,
0: que todos conocemos. Son películas, pueden llegar a ser rentables porque hay un target y un mercado evangélico o cristiano muy interesante, pero que, bueno, no está...
1: Algunas lo han intentado, ¿eh? Por ejemplo, Fireproof, Prueba de Fuego,
0: sí.
1: Pues es una película que yo recomiendo muchísimo. Y
2: disculpad mi ignorancia.
1: Lo intentó.
2: No. ¿Y se mete en el circuito comercial de los cines?
0: Se proyectan en cines, pero están una semana o dos semanas. Luego pasan al campo, digamos, del DVD y cosas de estas.
1: La que vi yo, la última,
0: bueno,
1: se
0: Esther,
1: llamaba...
0: me estás quitando tiempo de mi espacio, por
1: perdón,
0: favor.
1: Perdón.
0: Otro día hablamos de cine, que a mí es una cosa que ya sabéis que me gusta mucho.
1: Sí.
0: Pero bueno, hoy vamos a hablar de otras cosas muy interesantes. Hablando de cine, si os digo Thomas Watson...
1: Sherlock Holmes,
0: pero no estamos hablando de este Watson, pues ya sabéis que Watson en inglés pues es como, yo que sé, como Pérez debe ser, o como Rodríguez, una cosa así. Pero en 1943 Thomas Watson fue el director, o era el director de la IBM. La IBM sí que es una marca que todos conocemos, no le estamos haciendo publicidad porque no la necesita. Hizo una declaración muy entrañable, dijo: yo creo que hay un mercado mundial para quizás 5 o 6 fotocopiadoras. Bueno, este hombre se equivocó bastante, porque fotocopias, es cierto que estamos viviendo en otro momento, pero fotocopias hoy en día se han vendido miles de millones en todo el mundo. Tal vez es una falta de visión de futuro.
2: No. Bueno. O tenía la visión de su época. Es decir,
0: sí,
2: que,
0: pero bastante equivocada.
2: Si ya veía 5 o 6, otros no vieron ni ninguno. No me
0: lo
2: espero. Es decir,
0: no lo sé.
2: Pero bueno,
0: no lo sé.
2: Hoy la fotocopiadora ya me diréis.
0: De la misma, seguimos hablando de la visión, digamos, de futuro, de la misma manera que tuvieron la discográfica Decca Recording Company, Inglaterra, la cual afirmó: no nos gusta cómo suena la guitarra y pensamos que la música de guitarra está completamente desfasada o pasada de moda. Esto se lo dijeron a los Beatles en 1962 cuando presentaron su maqueta a esta discográfica, que evidentemente se negaron a producir. Luego, pues supongo que se habrán tirado de los pelos hasta quedarse calvos.
2: Eso,
0: porque
2: eso es
0: sabemos,
2: más o menos como lo de Reagan.
0: Que los Beatles, pues a lo largo de su historia, han vendido y siguen siendo el grupo que más discos venden, y eso que hace años que ya no están como grupo, ¿no? Bueno, otra falta de visión fue la del famoso... Bueno, voy a decir el nombre al final, a ver si lo acertáis. La frase es 640K, estamos hablando de bits, de
2: sí,
0: memoria,
2: claro, sí.
0: 640K de memoria deben ser suficientes para cualquier persona. ¿Esto qué lo dijo? Esto lo dijo Bill Gates, en 1981.
1: Vaya,
0: bueno,
1: pues
2: en el 81.
0: En el 81, pero fijaros, estamos hablando del 81, que como aquel que dices, hace dos días de eso. La informática, lo que ha evolucionado hoy en día, cuando ya estamos hablando de teras, como el que habla de cualquier mandanga.
2: Todavía le esperaba que se Así le colgara que, el XP, que se le colgara el Millennium, que se le colgara el Windows 7.
0: Como sabéis la historia de este hombre, supongo que habéis leído alguna cosa, este hombre junto con otro compañero de la universidad en su garaje empezaron a montar los primeros ordenadores. Y de ahí, pues lógicamente, fue evolucionando hasta que hoy en día Microsoft, que es una de las empresas más grandes del mundo, junto con Coca-Cola y otras empresas e instituciones, bueno, ya son como instituciones, ¿no?
2: Que no creo que tengan problemas para el desayuno de mañana.
0: No lo creo. Otra cosa es que le siente bien o no lo que coma. Eso ya vamos a dejarlo. Otro problema también de visión o de falta de visión es la que os voy a contar ahora. Dice, en un memorándum interno de la Western Union, ya sabéis que es una compañía norteamericana y tal, en 1876 escribió lo siguiente después de que Alexander Graham Bell les ofreció venderle los derechos del teléfono. Y esta gente, cuando recibió esta oferta, dijo o escribió lo siguiente: este teléfono, entre comillas, tiene muchas cosas en su contra, como para ser seriamente considerado como un medio de comunicación. El aparato no tiene ningún valor para nosotros.
2: Bien,
0: y bueno,
2: bien,
0: también sabemos que bien. A lo largo de la historia, pues claro, después se tiraron de los pelos porque la cosa no salió como ellos preveían. Ahora, una cosa curiosa. En agosto de 1890, fijaros la fecha, un prisionero fue ejecutado en la silla eléctrica.
2: Vaya.
0: Esta fue la primera ejecución que se hizo por este método, cuando el emperador Belenik II de Abisinia, no conocemos el emperador, pero el país sí, hoy en día es Etiopía, cuando este hombre se enteró, encargó tres sillas eléctricas a los Estados Unidos, que fue el inventor, desgraciadamente. El único problema fue que, al llegar el envío, descubrieron que necesitaban electricidad para funcionar. En Abisinia, todavía en ese momento, no contaban con este adelanto. Como el emperador era muy inspirado, pronto le encontró la solución. Y hoy en día está en un museo ya, lógicamente, pero usó durante muchos años una de esas sillas eléctricas como trono imperial.
1: Vaya, qué ganas. ¿No?
2: Por supuesto, desenchufada.
0: Sí, claro, pues no tenían luz. Imagínate que les da al tema, ¿no? Así es que, bueno, son cosas
1: sobre
0: curiosas
1: gustos.
0: Que... Exactamente. La última. Se nos va el tiempo. Bueno, pues la vamos a dejar para el próximo día porque tampoco quiero pasarme del tiempo. Como hay muchas, sabías que hay muchas cosas curiosas.
2: Pues seguiremos
0: trayendo,
2: otro día.
1: Eso es, el próximo día.
2: Invitamos a nuestros oyentes a que sigan la sección de Antonio Sabías Que.
0: Ha sido un placer.
2: Igualmente.
0: Hasta siempre, amigos.
2: Hasta siempre.
0: Hasta pronto.

0: historia.
1: Otro ratito, que ahora tengo mucho trabajo.
0: Porfa, una nada más.
1: Bueno, pero solo una. Había una vez...

El mes de julio de 1973 había llegado. Sobre las azules montañas situadas al oriente de Bogotá, el sol dejaba ver sus primeros rayos, que acariciaban los bosques de abetos y eucaliptos y más tarde harían sonreír las flores. La noche había sido helada, pero el cielo limpio y claro prometía un día de sol como pocos, sobre la capital colombiana. Los muchachos se mostraban gozosos, pues al fin tendrían un bonito día para jugar al aire libre. La gran alfombra verde de la sabana de Bogotá parecía estar salpicada de diamantes que el rocío había dispersado sobre ella. Hasta los ancianos planeaban aprovechar ese hermoso día de sol, de los que hay tan pocos, en las alturas de los Andes, para salir a pasear por los parques y avenidas llevando a sus mascotas. La arquitectura moderna había venido cambiando la imagen de la ciudad y ahora se veían amplias avenidas y elevados edificios que hacían contraste con la clásica arquitectura colonial de los antiguos barrios. Sobre la arteria más concurrida del centro de Bogotá, la Compañía Nacional de Aviación, Avianca, había levantado un suntuoso edificio cuya torre era de 45 pisos y se habían convertido en el centro atractivo del comercio internacional de Colombia. Nadie jamás habría pensado que el gigante, como era llamado ese edificio, fuese en aquella mañana el escenario de una de las mayores tragedias de las últimas décadas. Las numerosas oficinas apenas comenzaban sus labores cuando de pronto un oficinista dio la alarma. ¡Fuego! ¡Fuego en el piso 13! Era tan solo una pequeña columna de fuego que salía por el techo.